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Señoras, señores, amigos, amigas, bienvenidos. ¿Cómo les va? Gustazo grande, enorme de saludarlos en esta mañana de lunes. Lunes 18 de mayo y aquí estamos en esta grata y sana costumbre. Ya lo tenemos liquidado a mayo casi, entre las cuerdas lo tenemos. ¿Cómo les va? ¿Cómo andan ustedes? Gusto grande de poder estar nuevamente juntos a través del aire de la radio, como lo hacemos en cada jornada, en esta fresca jornada de el arranque de la semana laboral, con una temperatura en estos momentos de 8 décimas de grado, ni más ni menos. La humedad relativa del ambiente se ubica en el 79%, la presión en 1024.7 en hectopascales, no se registran vientos en superficie, dijeron un amigo, está fresco pachomba. Y bueno, estamos en invierno, o en realidad no, estamos en otoño. Pero yo siempre digo que, al menos en esta zona, en el invierno tiene que hacer frío, en el otoño y en el verano tiene que hacer calor. O sea, no hay... cuando pasan cosas extrañas es cuando uno dice, che, ojo. Entonces, me parece que lo más saludable en cuanto a las temperaturas es que estemos en estos grados. Se viene una semana muy... Bueno, lo dijo Leo el viernes en su columna. Se viene una semana con bajas temperaturas, con máximas, escuche bien, porque estaba mirando, al menos para acá, para esta zona, ¿no? Deslinde del sudeste con el sudoeste de la provincia de Buenos Aires. Por acá, la máxima brilla es el chichi usted. No estaría apenas llegando, a los 2 dígitos. La máxima para esta semana, apenas miércoles, jueves, viernes y sábado, apenas llega a los 2 dígitos, así que imagínense el frío que va a ser, mínima realmente con heladas, un poco de viento también, así que bueno, se va a tener que abrigar bastante para venir. Nosotros estamos ya, dijeron un amigo ahí, con el mono medio preparado, estamos saliendo para la capital federal porque se viene la exposición de otoño. No se frote las manos, se tiene que quedar trabajando acá con el frío. Ustedes vieran la cómo se expresa, porque es tipo mimo, claro, como no puede hablar, algún día lo vamos a hacer hablar. Parece un mimo radial, ¿viste? Se frotaba las manos recién, que se quiere ir, pero no, se tiene que quedar, Chiche. Otro año lo vamos a llevar, si lo dejan, que ese es otro tema. Pero bueno, una exposición que está arrancando con algunas actividades en el día de hoy, con un remate y bueno, con actividad del Camino de los Campeones, y que mañana vamos a estar con Carlos Bodanza, con Mauricio Vicóndova, en el arranque de la jura, 9:30 de la mañana, arrancamos mañana con la jura de las puras controladas en la pista central. El dato es realmente impresionante. 50% más de inscripciones para este año, más de 1000 animales se van a estar jurando entre el día de mañana martes y el día viernes, así que realmente muchísima actividad. Vamos a estar allí, vamos a estar realizando la transmisión oficial de Angus para Canal Rural, así que no... Creo que en la pantalla vamos a estar pocos, sí, en el streaming. Porque, bueno, hay remates todos los días. Más de 100.000 animales se van a estar subastando en el transcurso de esta semana. Hoy arranca el Rosgán con los amigos de Feria Álvarez. Y así sucesivamente hasta el día viernes, donde en horas de la noche se va a estar subastando los campeones. Animales de doble y triple cucarda. Así que bueno, sin dudas, una muy linda oportunidad para...

para vivir esta muestra que se anticipa ya como muy, pero muy exitosa. Hoy Pablo Adriani, hoy Carlos Bodanza, análisis de mercados para el arranque de la semana. Tengo que agradecer profundamente a la gente de Saliqueló, que el día viernes estuvimos por allí participando del remate de la familia Gutiérrez, de Cabaña Tres Marías. Me puso muy contento verlo a Francisco, verla a Marcela y verlo a Johnny. Estaban tres de los hijos, los que están más involucrados en el tema de ganadería, de la familia Gutiérrez, que, bueno, estuvieron presentes allí en Saliqueló. Agradecerle a toda la familia, agradecerle a la familia Gavarini, que tan pero tan bien nos atendió el viernes en Saliqueló. Una subasta realmente interesante para el arranque de la campaña. Y el sábado agradecerle a la familia Arzós, que estuvimos por allí y por Tres Arroyos participando del remate feria mensual con unas 1.200 cabezas. Así que algún medio titulaba que habían salido a venta 1.500 y se habían vendido 1.200. Pero claro, viste, van dos minutos al remate y se van. Miran el primer lote y se van. Después escriben cualquier cosa. Hay que estar, Y si no hay que estar, hay que preguntarle, o porque también hacen eso, viste. La verdad que hoy arranqué caliente. Sí, porque, viste, van dos segundos al remate.

Después escriben cualquier cosa. Hay que estar, y si no hay que estar, hay que preguntarle, o porque también hacen eso, ¿viste? La verdad que hoy arranqué caliente. Sí, porque, ¿viste? Van 2 segundos al remate, hacen título, te copian los precios, te copian todo y no citan fuente. Pero medios que tienen, no sé, 50 años. ¿Viste? Hay algo, hay dentro, y están al aire ahora, mira. Dentro del mote de periodista, se olvidaron de algo fundamental, que es tener códigos. No los tienen, ¿viste? Roban, porque en realidad, si estás agarrando algo que no es tuyo, ¿viste? Estás robando información y no citan fuente. Una cosa impresionante, ¿viste? Aparte de un detalle, es decir, pone abajo, más que nada por respeto, en este caso, bueno, pero en todo sentido, ¿no? Hay alguien que se sentó a escribir una nota, a pensarla, que hizo una llamada telefónica, que se comió 2 horas de remate con el frío que hacía allá. Es una delicadeza decir, che, fuente, tanto. Nosotros lo hacemos siempre y no hay nada, no sé ni mejor ni peor medio por eso, al contrario. Así que si alguno está escuchando y le cuenta, vendría bárbaro, porque, viste, por ahí citan la fuente. Y bueno, y arranqué el lunes, viste, medio... ¿Qué va a ser? Bueno, arrancamos, Chiche. Tengo un poquito bajo el retorno mío, Chiche, si me lo acomoda. ¿Estamos listos? Che, qué manera de arrancar la semana. Y dicen que es bravo el lunes. Bueno, para nosotros lo arrancamos, viste, con los tapones de punta. Dale.

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1: Muy bien, comenzamos con la información y con la actualidad. Arrancamos con lo que fueron los números del pasado día viernes en el mercado del disponible, valores orientativos para los cereales y oleaginosas. Hablamos de un trigo en Bahía Blanca que llegó a los $225, Quequén 215, Pigüé 290 mil pesos, en tanto que en el puerto de Rosario pagó 299.900. Turno de la cebada, la cervecera $230 para Bahía Blanca, 225 para Quequén, la forrajera 205 en Bahía, 208 en Necochea. Maíz, Bahía Blanca $200, Necochea 192, Rosario 254.300 pesos. Soja, Rosario 460.000 la tonelada, Bahía Blanca $315, en Necochea 320. Por último, el girasol, Bahía Blanca $390, Necochea y Deró 380, en el puerto de Rosario 580.440 pesos.
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1: Muy bien, vamos a repasar la actividad del pasado día viernes en el mercado agroganadero de Cañuelas, donde el novillo liviano se pagó hasta 4.600, al igual que el mediano, el pesado.

0: 4.500. Vamos al novillito, hasta 5.500 el liviano y el mediano. El pesado 5.000 pesos. La vaquillona liviana hasta 5.500. La mediana 4.900. La pesada 4.550 pesos de máximo. Turno de la vaca. La conserva inferior 2.000 pesos. La conserva buena hasta los 2.500. La vaca regular hasta los 2.900. La buena especial hasta 4.350 pesos. Los toros de 2.500 y hasta 3.000 pesos por kilo vivo. En tanto que el índice de novillo sugerido para arrendamientos rurales del pasado día viernes 15 cerró en 4.276,63. Reitero, 4.276,63, el índice de novillo sugerido para arrendamientos rurales del pasado día viernes. En un ratito nada más, Carlos Bodanza va a analizar la semana ganadera en su conjunto con el desarrollo y, por supuesto, los remates que se estuvieron concretando. Para el día de hoy, aparentemente, de acuerdo a la información, un camión ingresó al recinto. Veremos qué ocurre. Sí podemos mencionar que para el día de mañana hay 5.147 animales en condiciones con su respectivo documento de tránsito electrónico o DTE para ingresar al mercado. Reitero, 5.147 hasta el momento para el día de mañana. Veremos qué es lo que ocurre.
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0: Muy bien, vamos a algunos títulos, como siempre, relacionados a la economía. Ven una inflación más baja tras el dato de abril y reaparece una inversión como oportunidad. Los temas de la agenda de la semana. Villarruel volvió a cuestionar a Milei por la compra de un avión y apuntó a defensa. Agrodólares, el campo proyecta un ingreso de más de 36 mil millones de dólares en 2026 por exportaciones. Información también que tiene que ver con aumentos en micros y en trenes. Esto obviamente va a afectar a una parte de la población. Y la última tiene que ver con los números del día viernes. El dólar oficial 0.35% arriba, 1.370 para la compra, 1.420 para la venta. El blue bajó el 0.30, 1.395 para la compra, 1.415 para la venta. Hablamos de el Merval, que bajó el 1.4%, y el riesgo país, que subió el 2.4%, quedó en 538 puntos.
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5: Siete de la mañana, 25 minutos en todo el territorio de la República Argentina. La temperatura por aquí y solo por aquí a esta hora de la mañana tenemos, vamos a actualizarla. 9 décimas de grado, subió un poquito, pero viste, no, precisamos bastante más. Mirá, acá, ahí arriba, los que nos miran por el YouTube, tienen ahí actualizado un gran trabajo nuestro señor operador y productor. Ahí tienen las temperaturas de los distintos lugares donde salimos y obviamente está la posibilidad de ir informándose en ese sentido. Temperatura y estado del cielo. Impecable lo suyo, Chiche. Bueno, tenemos algunos mensajes de la audiencia. Buen día, Damián. Buen comienzo de semana. Saludos para el equipo, nos dice Eduardo Guisueta. Miguelito Ferragine, buen día, Damián, abrazo grande. Y recién nos escribía, cuidado con la presión, dice, moviste como contra un palo. Y bueno, a veces me enojo un poco, ¿qué querés que te diga, Miguel? Hay que entender un poquito a la gente que labura también, Me parece, digo yo, viste, es tener un gesto nada más. Joaquín Badiola, buen día, Damián, buena semana, abrazo grande. Pablito Goñi, buen día, Damián, buena semana por Buenos Aires, gracias Pablito, un gran abrazo. Buen día, Damián, estás con frío, estás levantando temperatura de a poco, dice, vamos Pulpo, qué grande. Ale Clatterman, querido, un gran abrazo, dice, llévalo a Chiche a la capital, así sale conmigo. No, Miguelito, no, mejor no, déjelo tranquilo por ahí. Gran abrazo para el queridísimo amigo Juan Manuel Álvarez. Un gran abrazo para vos, querido. Para Maurito Zeta también por ahí. Bueno, che, se agarran todo. Capaz que rinde más que yo me haga el enojado en el programa. Hoy estaba enojado cuando arranqué. Pero viste que me gusta, me parece así, verme más vehemente. Y pasa que, bueno, yo digo, hay que respetar el laburo de la gente. En todo sentido, en todo sentido. Hay que ser muy respetuoso del laburo de la gente y sobre todo cuando no lo hace uno, hay que, en el caso del periodismo, citar fuerte. Pero hay muchos, son muchos los que no citan fuerte. Ahora estaba enojado por uno, pero bueno. Un gran abrazo para Juan y Dascón. Tremendo frío por la Prida. Gracias, viejo. Gran abrazo extensivo a toda la familia. Lo mismo que para María Elena desde Guanguelén. El viernes, entre Leo de Benedictis con el micro, que veníamos cargado de información, y que además tenemos los viernes con ese minutito de permitido con el Gato Peters, nos olvidamos de hacer en realidad,

0: lo habíamos hecho el sorteo, pero nos olvidamos de decir quién era el ganador barra la ganadora. Y en este caso, el viernes voy a omitir o voy a realmente corregir el error tenido el día viernes. No dimos a conocer el nombre de la ganadora. Y es de Rauch. Así que Mari ha sido la ganadora de esta chomba espectacular que nos entregó por gentileza la gente amiga de Monasterio Tattersall. Así que de una u otra manera se la vamos a hacer llegar para que la disfrute o la comparta con alguien de la familia. Así que Mari, que nos estaba escribiendo, nos decía lindas heladas, dice por acá. O sea que son varias ya. La gente de Guangelén nos había dicho el viernes, Chiche, que llevaban 8. Bueno, tendrán que agregar 2 más ahora por lo menos. Lo tenemos a Bodanza, está preparado Carlitos por ahí, está agarrando el mono Carlitos también, salimos en un rato, pero ahora tiene que hacer su espacio, su columna de análisis de la semana ganadera que pasó.
1: Muy buenos días, final de una semana al fin completa, libre de feriados, con clima despejado y con el mercado funcionando toda la semana, pero mostrando a la vez que sin disturbios, tiene un techo de ingresos, hoy sin dudas, las haciendas están muy repartidas entre ferias, remates y otros negocios, dejando apenas en esta semana, digamos normal, 22.881 cabezas ingresadas. El negocio está muy selectivo, al menos mirando puertas adentro. A la hora del gordo, nadie se sale de los valores en un consumo liviano. Se castiga la hembra pesada, se vieron otros, otra vez, en realidad los valores más destacados, arriba de los 5.000 pesos, pero no hay margen para que esos números cambien, más allá después lo que diga la invernada. La vaca sigue siendo lo más buscado, también más allá de los buenos valores de la vaca gorda, cuando hay vaca nueva, vacía, con posibilidad de cualquier destino y chance de meterle unos kilos, la pelea de igual a igual a los valores de la gorda. La invernada sigue el mismo camino, selectividad a pleno, para lograr esos 7.000 pesos que vemos muy de vez en cuando. Los requisitos del lote deben ser con todos los ítems, calidad, pelaje, quilaje, cantidad, origen, plazo. Sin todo eso, el mercado encontró sus tarifas y lo bueno va recién arriba de 6.500, lo regular va todo por debajo. La ternera en la misma línea, pero sumándole además que pujan algunos criadores y en esos lotes se rompe la lógica y se parece mucho a los valores de los mejores machos cuando sus propios pilajes los supera. Silenciosamente el vientre va tomando fuerza. Se ven ya en remates de genética valores de hasta 5 millones de pesos y promedios de 4 millones en la venta de lead para la raza Angus. Se pueden ver vaquillonas generales para servicio en 2 millones de pesos o vacas nuevas generales superar los 2 millones y medio de pesos preñadas. Semana para hacer los deberes, bisecarne para la deforestación, domicilio electrónico para el CICSA y dejamos para lo último esta decisión de SENASA que conlleva un enorme esfuerzo administrativo que hoy el organismo no está en condiciones de sobrellevar, exigiendo una recategorización, algo que se podría haber hecho con una simple diferencia de campañas, de stock y denuncias de nacimientos, y hoy lleva a que vayamos a tener que tener terneros livianos con categoría de novillitos, terneras que se llamarán vaquillonas, y no pocos que volverán a vacunar sus terneros para que queden como terneros y no desacomodar otras cuestiones de negocios, impositivas y otras. Una medida poco práctica con el fin de enlazar una campaña de transición camino un 2027 que tendrá el formato definitivo, pero que necesita para la mirada exterior exportadora esta maniobra que complicará al organismo, a los productores, al mismo stock y desde ya con costos que una y otra vez termina asumiendo el propio productor por una cuestión meramente técnico-administrativo y poco que ver con lo sanitario. Mayo ya metió su promedio y los números poco a poco comienzan a estabilizarse, siempre con el ruido de fondo de una exportación que no para de crecer.
0: La columna de Carlos José Bodanza analizando la semana ganadera que, por supuesto, como cada lunes, tenemos el placer de compartir con él. Nos vamos a hacer una pausa a las 7:33 minutos de la mañana. Consejos comerciales a la vuelta, Pablo Adriani.
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8: Siete de la mañana, 41 minutos en todo el territorio de la República Argentina. Estamos en vivo, en un ratito tenemos más mensajes de la audiencia de distintos puntos geográficos: La Prida, Guanguelén, Rauch, Tandil, de distintos lugares. Así que un gran saludo para toda la gente que nos está acompañando. Tenemos ahora, hoy es el día de la escarapela, me había olvidado, me quedó en el chaleco, me quedó la escarapela. Vamos a saludar y le vamos a dar la bienvenida. Gustazo, que nos damos cada semana de charlar con el señor de los mercados, con Pablito Adriani. A ver si nos está escuchando. Pablo, ¿estás por ahí?
9: Ahora sí escucho.
8: ¿Cómo anda, mi amigo?
9: Buen día, ¿qué tal?
8: Muy bien, ¿y vos?
9: Bien, ¿me escuchás bien?
8: Yo perfectamente, Pablo, perfectamente.
9: Listo, ya estamos listos, cuando quieras, ¿eh? Buen lunes para todos.
8: Bueno, Pablito, vamos a bajar un toquecito la cortina a ver si podemos escucharlo mejor y de esta manera tener esta columna. Pablito, vos sabés que arranqué el lunes medio complicado, medio enojado, y esto me ha llevado a estar, no sé si digo picante, pero sí un poco exigente en este lunes. Pero yo sé que vos no le esquivás nunca nada, ¿no?
9: Sí, no le esquivo el culo a la jeringa.
8: Yo quería decir eso, pero me gusta cómo lo decís vos, ¿viste? O cuando me decís muy mucho, dijera el cordobés. Pero bueno, a ver, exacto. Pablito, ¿qué te parece si hoy, para el productor agrícola que está sentado viendo a ver qué va a hacer, le quedó un remanente de trigo, está empezando a cosechar algún lote de soja, está terminando el girasol, bueno... Hacemos un picadito, ¿te parece?, de disponible, sí, y futuro por cultivo, y cómo lo ves vos, un sintético, ¿viste?, ahí como para tener un apunte.
9: Si nos da el tiempo, con mucho gusto. Vamos a empezar con el caso del trigo, ¿sí?, que me parece importante porque estamos en vísperas a comenzar con la siembra de trigo. En primer lugar, adhiero 100% al ajuste que hizo la Bolsa de Comercio de Rosario, de una cosecha de 29,5 millones. cuando otras instituciones están en 27, estaban cerca de 28.7, casi 28 millones. La Bolsa de Comercio Rosario elevó la producción a 29.5. Me parece coherente, pero también hay que tener en cuenta que la exportación ya compró 15 millones de toneladas de trigo, ¿sí? De una cosecha de casi 30, un poquito más de 30. O sea, la exportación se compró el 50% de la producción de trigo. Los molinos tienen compras, entre compras y fijaciones, 2.200.000 toneladas. Necesitan comprar 7 millones. Ahí es donde yo veo que está el problema grave para los molinos de Argentina, porque el productor, en realidad, para venderle la exportación, grado 2 o mejor, sin ningún tipo de exigencia de gluten, de panificación y que liga o que no liga, y bueno, el productor elige vender directamente a quien le trae menos complicaciones. Por otro lado, la industria molinera acaba de anunciar a Todo Trigo que está tratando de evaluar la importación de trigo de Paraguay. Uh-huh. Que los precios que quiere pagar los molinos de Argentina están a la par del trigo importado de Paraguay. Pero ¿qué sucede? Paraguay exporta 500.000 toneladas aproximadamente. El 98% la exporta a Brasil. O sea que el 2% que le queda son 10.000 toneladas. Entonces, yo creo que los molinos son como el chihuahua que le muestra los dientes al león, ¿viste? El león es el mercado. Entonces, yo no creo, podrá importar algo de trigo de Paraguay, pero que importe 10.000, 20.000, 30.000 toneladas, supongamos, no le soluciona la necesidad de compra de 5 millones de toneladas. Por eso ahí estamos viendo un escenario de mucha firmeza, y ya que hablamos de precios futuros, el trigo argentino, enero del 2027, ya está en $230. Hace una o dos semanas estaba en 220. O sea, ¿qué está pasando? Y acá hay una situación en donde el trigo mundial, ¿sí? El trigo mundial, Estados Unidos va a tener la peor cosecha en 54 años. Le baja de 53 millones de toneladas a 47, 46. El trigo ruso tiene problemas de producción también. Dicho sea de paso, Estados Unidos tiene el 38% de los... El 38% de los cultivos está en estado bueno, excelente. El resto, malo, muy malo, regular. Rusia con menor producción. Australia con menor producción por el efecto de las elevadas temperaturas, de la falta de humedad para poder sembrar. O sea que tenemos un combo alcista para trigo en el 2027 que te lo está apostando en el mercado de futuros en Argentina. Por otro lado, se inauguró la temporada de trigo 26-27. La exportación ya compró 1.400.000 toneladas de trigo nuevo, que todavía no se sembró. Pero no solamente que la exportación lo compró, sino que el productor vendió. Es lo más importante. Entonces, este es el escenario que tengo para trigo. Un mercado que se vislumbra muy firme para el 2027. No adhiero a esas hipótesis pesimistas de que el productor no va a sembrar trigo.
8: No,
9: va a sembrar poco, o que en lugar de 28 millones, que ya son 30.5, va a tener una producción de 21 millones. No lo adhiero porque, como digo siempre, el productor no come vidrio y si lo mastica no lo traga. Y con un trigo enero futuro a $230, ¿sí? De apertura hoy, o sea, digamos que con un rinde normal o con rindes como el del año pasado, el trigo va a ser una excelente oportunidad. Con respecto al maíz, para hacer un poquito el... Te voy a avanzar bien en el ping-pong, ¿viste? Porque es mucho lo que tengo que decir. El maíz, ya venimos de un informe de Luzda del 12 de mayo pasado, donde redujo la producción de maíz americano en 35 millones de toneladas, aproximadamente, ¿sí? Eso hace que baje el saldo exportable de maíz de Estados Unidos, el primer exportador mundial de maíz, y después le sigue Ucrania y Rusia, fundamentalmente, Canadá, más que Canadá, yo te diría que

0: el Estado, los países productores que son Brasil y Argentina, fundamentalmente. Canadá, me hice un lapsus, es el exportador de trigo, no de maíz. Entonces tenemos un escenario donde el trigo en Estados Unidos, entre marzo del 27 y julio del 26, sube $15. Entonces tenemos un escenario para maíz firme también, y un escenario en Argentina en donde el mercado disponible va a ser presionado por la oferta de maíz tardío de segunda. Vamos a poner un $181, pero resulta que el abril vale $193. O sea, tenemos un carry de $15 por tonelada, casi $16. Una suba, no es la suba del trigo, ¿sí? Pero es consistente la suba de maíz nuevo, con lo cual en ese escenario tenemos un mercado que se vislumbra como firme. La exportación ya compró 24.500.000 toneladas de maíz este año. Y todavía no empezó la cosecha de maíz de segunda. Y el dato que sigue dando un poquito de suspicacias es que los exportadores registraron solamente 13 millones de toneladas de ventas. Hay un run run que no está confirmado, que no, no es, no quiero generar falsas expectativas porque no lo veo posible, de que bajarían las retenciones de trigo, que bajarían las retenciones de maíz. Pero el gobierno ya dijo que hasta el 2027 no va a tocar las retenciones. No deja de ser una presión de las entidades del campo y de los principales actores del negocio para presionar a que el gobierno cambie su postura de no bajar las retenciones. ¿Qué nos queda? La soja. La soja es un tema muy importante porque vamos a una cosecha récord en el mundo. Vamos a un Brasil con 185 millones de toneladas. Vamos a un Estados Unidos que va a recuperar de los 117, va a subir a 121 millones. Vamos a un Paraguay con 10 millones de toneladas. Y vamos a una Argentina con un volumen de producción que está prácticamente congelado en los últimos 10 años. Que ya esto ya lo hemos venido hablando reiteradamente. Entonces, mientras tanto, ¿qué me dice Chicago de la soja? Y que la soja, julio, ¿sí? $440, vale igual casi que la soja marzo del 27 o mayo del 27, $440. O sea que no hay un escenario alcista para soja, muy por el contrario, es un escenario bajista lo que me está mostrando el mercado de Chicago. ¿Qué puede hacer el productor? Y yo te veo los futuros de soja, que entre paréntesis, el viernes pasado bajó un poco el trigo en Argentina, nuevo y futuro, bajó el maíz, nuevo y futuro. La soja no bajó, subió $1, por lo pronto lo bajó. Pero el tema es que la soja vale $335 disponible y 352 la soja en noviembre. O sea que la soja tiene todavía un carretel alcista, la soja disponible, de acá a noviembre. Para mayo ya baja a $342. O sea, este es el mercado que estoy viendo, una soja con potencial baja 2027, un maíz con potencial suba y un trigo con mucha suba para el 2027.
1: Sí, nos quedaría un apuntecito para el girasol, Pablito.
0: El girasol, como diría el viejo trader, firme, firme como rulo de estatua, no lo movés. 580 mil pesos el girasol disponible, contra 467 mil pesos la soja. Estamos hablando de más de 100 mil pesos de diferencia. En lo que respecta a las expectativas de girasol, estamos viendo que los precios que se está pagando hoy por el girasol disponible ya superan en el norte todo lo que es la zona de Santa Fe, sudeste de Córdoba, los $410 por tonelada. Y en procedencia, ¿sí? Cuando vos sumás, subió $20, vale $380, más los plus de 15, 20, $25, que te da un precio en procedencia de $400. O sea, yo era alcista para girasol, pero la verdad, la realidad me superó. Me superó. Vamos a tener subas de girasol porque las exportadoras de semillas, que van a un récord de 1.100.000 toneladas de exportaciones,

0: tiene que comprar todavía 500.000 toneladas. La industria aceitera tiene apenas 2 meses de molienda. A la industria aceitera le queda 1 millón de toneladas de libre disponibilidad para procesar. 2 meses de molienda, mayo, junio, ¿sí? Ponle que lleguen hasta julio. Te está garantizando la firmeza del girasol viejo, ¿sí? Viejo, digo yo, el de la cosecha que está por terminar, queda muy poquito, en la zona del sudeste, sudoeste. Pero un girasol muy firme, que habrá que ver cómo se comporta en el 2027, porque las previsiones del mismo Departamento de Agricultura de Estados Unidos para girasol argentino 2027 son de una producción de 8 millones de toneladas, contra 6 millones 500, 6 millones 600 de este año. La verdad, como decían los cordobeses, muy mucho, y habrá que ver si el mercado puede sostener esa futura presión que tiene en cosecha nueva de girasol, allá por noviembre, próximo noviembre, diciembre del 26, y enero, febrero, marzo del 27. O sea, eso queda como materia pendiente. No puedo ser tan categórico que soy alcista o bajista para girasol. Soy alcista para girasol viejo hasta que ingrese el nuevo. Y que cuando ingrese el nuevo, tenemos muchas semanas y meses por delante para ir evaluando cómo se comporta el mercado mundial de aceite de girasol.
1: Si alguien de los que nos está escuchando conoce algún enmarcador o marquero, como le dicen aquellos que le ponen el marco al cuadro, agarre esta columna, lo deja así y en la oficina lo pone al lado y después saca sus conclusiones. Pablito, impecable, impecable. La rompiste toda, como se dice habitualmente, la dejaste así de chiquitita. Si Dios quiere, la semana que viene nos volvemos a encontrar.
0: Cómo no, cómo no. Y bueno, queda documentado lo que dijimos hoy, ¿sí? O sea que vamos a tratar de ir reflotando semana a semana e ir reconfirmando esto que estoy viendo yo en los mercados. O sea, resisto cualquier análisis. A eso, ese es mi desafío.
1: Qué grande, Pablito. Y cualquier consulta, el que quiera por ahí, no solamente hablar de mercado, sino organizar una charla, lo que sea, nos contactan y habitualmente hacemos el nexo para contactarlo con vos. Gracias, Pablito. Buena semana.
0: Buena semana para todos.
1: Pablo Adriani, el señor de los mercados, lujo, lujo, lujo que nos damos cada lunes. Métale nomás.
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1: Muy bien, señoras y señores, nos estamos despidiendo, estamos terminando con este lunes. recordar, hoy arranca la semana de mayo, hoy arranca la 83ª Expo Angus de Otoño Indoor. Hasta allí estaremos saliendo en un rato nada más. 4:30 p.m, concurso Camino de los Campeones en la pista indoor, organizado por el Ateneo de Angus. Al finalizar, entrega de premios, y desde las 13:30 por la pantalla de Canal Rural en el auditorio de los remates televisados, el Rogan arranca su primera venta. Mañana arrancan las juras y allí vamos a estar a través del streaming de Canal Rural y obviamente también a través de las redes, compartiendo con ustedes, con Carlos Bodanza, con Mauricio Vicondó, a toda la jura, con la elección de los mejores ejemplares de esta enorme muestra, con más de 1,000 inscriptos y, por supuesto, con la participación de los más destacados ejemplares, en una fiesta realmente de la raza, una muestra exclusivamente ganadera, con la raza líder y, por supuesto, con toda gente del sector, razón por la cual va a ser, sin dudas, un exitazo. Nos vamos, nos puso en el aire técnicamente el señor Ariel Chiche Fernández. Mañana nos vamos a volver a encontrar desde la Ciudad Autónoma de Buenos Aires ya, con la transmisión desde allá. Gracias, buena jornada para todos. Hasta mañana.
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0: Queridos amigos, señoras y señores, bienvenidos. Buenas, buenas, buenas. Arrancamos, comenzamos de esta manera el programa folclórico más federal de la República Argentina. Así es, bienvenidos a Caminos. Arrancamos la semana de esta manera en este lunes 18 de mayo, ¿eh? Aquí estamos ya. Este fin de... no, el otro, ¿no? El fin de largo, o sea, el lunes es feriado por el 25 de mayo, el lunes que viene. Claro, ok, bien. ¿Es así? Es así. Bueno, bienvenidos a todos, ¿cómo andan? Carlitos en la operación técnica, querido amigo, bienvenido. Así es, ahí están los controles, atrás del vidrio, como siempre. Floppy aquí en la producción de piso, preparando todo ahí, todo lo que va a salir al aire, ¿no? Las canciones, los mensajitos, los mates también. Qué rico matecito, Floppy, bienvenida, ¿eh? Mi nombre es Diego Sicosi y estoy aquí para acompañarte, un simple comunicador, ¿eh? Solamente te digo, ¿de quiénes son las canciones, los mensajitos? Nada, estoy acá intermediario entre la música y ustedes para disfrutar dos horitas con todo nuestro folclore argentino, para arrancar la semana y para meterle buena onda. Agradecemos también a la dirección de la radio que hace posible que no solo estemos aquí, sino en todo el país mediante diferentes conexiones. Arrancamos, comenzamos con los manceros santiagueños que así nos traen Niño de Sueño. Bienvenidos a Caminos.
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0: Pasaba de esta manera, mi abuela bailó la zamba, qué linda zambita. Le quiero mandar un saludo muy grande a mi amigo Manu García Pereira, que él ha estado aquí en el programa, siempre suenan sus canciones, que el jueves pasado estuvimos en la Chaza Peña, en la ciudad de La Plata, estuve acompañándolo en el bajo, en un gran show, en un viaje fugaz que hizo, y nada, la pasamos bárbaro, un show donde no sabía qué tema iban a hacer, pero tocamos igual.
1: Mire, mi amigo,
0: gran show que se mandó mi amigo Manu, le mando un abrazo muy grande. Seguimos escuchando Argentina Luna, así nos trae Digo Quizás Tal Vez.
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0: ¿Qué tal, amigos? Somos Dúo Heredero, los saludamos. Un abrazo enorme para la gente de Camino Folclórico y a Diego.
1: Diego,
0: un colega, un hermano en esta lucha de mantener presente lo que son las raíces. Dúo Heredero los saluda.
1: Abrazo, chao.
2: Gracias al dúo por el saludito. Pasaba recién Alfredo Ábalos, que los traía Cuando Regrese. Y ahora escuchamos a los Quillahuasi, Agitando Pañuelos.

pasaba el chaqueño palavecino de esta manera que nos traía Volvé, Volvé. Seguimos escuchando este enganchadito de zambas en vivo de la mano de los Guaira, que nos traen la zambita del musiquero junto a la Solís Pizarro.

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0: Queridos amigos, señoras y señores, bienvenidos. Buenas, buenas, buenas. Arrancamos, comenzamos de esta manera el programa folclórico más federal de la República Argentina. Así es, bienvenidos a Caminos. Arrancamos la semana de esta manera en este lunes 18 de mayo, ¿eh? Aquí estamos ya. Este fin de... no, el otro, ¿no? El fin de largo, o sea, el lunes es feriado por el 25 de mayo, el lunes que viene. Claro, ok, bien. ¿Es así? Es así. Bueno, bienvenidos a todos, ¿cómo andan? Carlitos en la operación técnica, querido amigo, bienvenido. Así es, ahí están los controles, atrás del vidrio, como siempre. Floppy aquí en la producción de piso, preparando todo ahí, todo lo que va a salir al aire, ¿no? Las canciones, los mensajitos, los mates también. Qué rico matecito, Floppy, bienvenida, ¿eh? Mi nombre es Diego Sicosi y estoy aquí para acompañarte, un simple comunicador, ¿eh? Solamente te digo de quiénes son las canciones, los mensajitos, nada. Estoy acá intermediario entre la música y ustedes para disfrutar dos horitas con todo nuestro folclore argentino, para arrancar la semana y para meterle buena onda. Agradecemos también a la dirección de la radio que hace posible que no solo estemos aquí, sino en todo el país mediante diferentes conexiones. Arrancamos, comenzamos con los manceros santiagueños que así nos traen Niño de Sueño. Bienvenidos a Caminos.
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0: Pasaba de esta manera, mi abuela bailó la zamba, qué linda zambita. Le quiero mandar un saludo muy grande a mi amigo Manu García Pereira, que él ha estado aquí en el programa, siempre suenan sus canciones, que el jueves pasado estuvimos en la Chaza Peña, en la ciudad de La Plata, estuve acompañándolo en el bajo, en un gran show, en un viaje fugaz que hizo, y nada, la pasamos bárbaro, un show donde no sabía qué tema iban a hacer, pero tocamos igual.
1: Mire, mi amigo,
0: gran show que se mandó mi amigo Manu, le mando un abrazo muy grande. Seguimos escuchando Argentina Luna, así nos trae Digo Quizás Tal Vez.
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0: ¿Qué tal, amigos? Somos Dúo Heredero, los saludamos. Un abrazo enorme para la gente de Camino Folclórico y a Diego.
1: Diego,
0: un colega, un hermano en esta lucha de mantener presente lo que son las raíces. Dúo Heredero los saluda.
1: Abrazo, chao.
2: Gracias al dúo por el saludito. Pasaba recién Alfredo Ábalos, que los traía Cuando Regrese. Y ahora escuchamos a los Quillahuasi, Agitando Pañuelos.

Pasaba el chaqueño para la vecino de esta manera que nos traía Volvé, Volvé. Seguimos escuchando este enganchadito de zambas en vivo de la mano de los Guaira, que nos traen la zambita del musiquero junto a la Solís Pizarro.

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1: Seguimos, amigos, aquí en Caminos Folclóricos. Última media hora que nos queda del programa del día de hoy. Y escuchamos a los Nocheros, que así nos traen Babel.

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1: Hola, soy Manu Orellana del dúo Orellana Luca. Un abrazo para el camino, para el programa, para Diego, para toda la gente que trabaja en este programa. Y bueno, nos vemos en algún momento.

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1: Así es, estás escuchando Caminos y mandanos mensajitos. Dale a nuestro WhatsApp el 221-476-0021. Seguimos escuchando a los Guaira que se van acercando, claro, porque están lejos, y nos cantan La Alejada.

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3: ¿Tienen fuerza para seguir aplaudiendo, amigos? ¡Vamos con todo! La noche recién empieza. 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

De esta manera sí pasaba Nahuel Penisi, que nos iba trayendo Vienes y Te Vas, y el humahuaqueño en vivo desde el Festival de Cosquín. Amigos, nos vamos, cerramos el programa del día de hoy. Nos encontramos mañana, toda la semanita, junto a ustedes, como siempre, con todo el equipo completo, con Carlitos, con Floppy, gracias a la dirección de la radio que nos permite estar en cada rinconcito de la Argentina. Mi nombre es Diego Sicosi, y nos vamos con los Tequis, que nos traen No Vuelvo a Amar. Esto fue Caminos. Hasta mañana.

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6: Nacionales.
7: El gobierno busca aprobar 4 leyes antes del Mundial. La Casa Rosada intensifica contactos con aliados para aprobar las leyes de patentes, hojarasca, propiedad privada y zona fría antes del próximo 11 de junio. Reconocen que la reforma electoral quedará pendiente para después del inicio del Mundial. Además, preparan otros 10 proyectos que serán enviados al Congreso en las próximas semanas.
6: Internacionales.
7: Científicos coreanos desarrollaron un sistema para transformar el dióxido de carbono en combustible. El CRIC logró poner en marcha una planta piloto capaz de producir 50 kilos diarios de combustible sintético a partir de dióxido de carbono e hidrógeno. El avance permitirá convertir el compuesto directamente en gasolina y nafta con un potencial de 100.000 toneladas anuales. El proyecto abre nuevas perspectivas en energía limpia.
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0: están? Bienvenidos, muy pero muy buenos días. Estamos arrancando esto que es la propuesta informativa que diariamente compartimos junto a ustedes en la mañana de la radio, abriendo una nueva semana, ¿eh? Hoy día lunes 18 de mayo arrancamos esta semana del Día de la Patria junto a ustedes para compartir como siempre la información, la actualidad, las noticias del distrito y la región. Te acompañamos desde ahora y hasta el mediodía. Estamos a través de esta frecuencia 103.1 y por supuesto en la página web Ascensión Digital. Y como todos los días le vamos dando la muy cordial bienvenida en la mañana al señor Pilín Tapia.
1: Hola Rubén, buen día para vos, buen día para la audiencia, bienvenidos a todos, como hacemos cada mañana a partir de ahora, toda la semanita, ¿no? Que bueno, va a ser un poquito larga, pero solamente vamos a tener el fin de semana un poquito más extendido, ¿no? Para disfrutar de estas fechas patrias, sí, más señor. Sabiendo que hoy es el día de la escarapela también,
0: ¿eh? Claro, es verdad, claro. Es verdad.
1: Así que qué mejor que ya ir poniendo la escarapela en el pecho, para ir celebrándolo esta semanita de mayo, semana de la patria.
0: Sí, señor, así que a honrar nuestra patria y a empezar a palpitar el 25, que vamos a estar contándote cómo se vienen los festejos, seguramente,
1: ¿no? Seguro que sí, sí, y los que festejo, pero con bastante frío, ¿no?
0: Bastante, sí.
1: Bueno,
0: sí,
1: bastante,
0: sí.
1: Esta mañana una muy buena helada, unos 2 grados nada más de temperatura, y va a llegar a 15, pero bueno, va a estar soleado, eso es lo importante, ¿no?
0: Bueno.
1: Que nos ponemos ahí un poquito al reparito, y va a estar soleadito el día. Lo mismo que mañana y el miércoles, ¿no? Con temperaturas para mañana de 4 de mínima, 17 de máxima, para el miércoles 5 de mínima, 16 de máxima. El jueves vamos a tener 6 de mínima, 14 de máxima, va a haber un poquito más de nubes, cielo y nubes se van a dar en el cielo de nuestra zona por acá. El viernes 3 de mínima, 13 de máxima, soleado. Y el sábado también tenemos 3 de mínima, 14 de máxima, algo de sol, algo de nubes. Y el domingo 5 de mínima, 16 de máxima, también algo de sol, algo de nubes.

0: anticipando un poquito lo que va a ocurrir el día 25 de mayo, va a haber algo de sol, algo de nubes, pero atención porque va a haber una temperatura máxima bastante alta, ¿no? Que va a llegar a los 20 grados, ¿eh? Así que bueno, estamos viendo para la próxima semana, ¿no? Un anticipo, porque se está anunciando que van a haber las temperaturas máximas bastante altas, ¿no? Superando los 20 grados. Ajá. Así que bueno, esperemos que por ahí nos dé un alivio, ¿no? Este ya casi invierno que nos está llegando, ¿no?
1: Bueno, una primaverita, ¿no?
0: Que puede sí, llegar, por ahí, ¿no? Sí, por ahí unos días de temperaturas que pueden estar llegando a pasando los 20 grados, ¿eh? Así bueno, que bueno, vamos bien. A ver qué es lo que pasa, ¿eh?
1: Ahí está, ¿eh? Bueno, a ver qué dice el pronóstico extendido, ¿eh? Cómo va a estar el clima en todo el territorio nacional. Lo compartimos gentileza de los amigos de Infoclima.
2: Argentinos, ¿cómo estamos? Buen inicio de semana para todos. Buen lunes. A ponerle buena cara, por supuesto, y vamos a ver cómo van a estar las condiciones de tiempo, porque de eso también dependen nuestras buenas energías que le vayamos a poner a este nuevo inicio de semana. Vamos con un pantallazo general donde vamos a decir que gran parte de Argentina ya va a contar con tiempo mucho más estable y debido al cambio de tiempo que hemos tenido en el fin de semana con el ingreso del frente frío que trajo, por supuesto, algunas nevadas en varias provincias de Argentina. Nos vamos al noreste argentino y litoral, donde vamos a decir que ya contamos con el marcado descenso de temperatura que se empezó a sentir hacia el día domingo. Bueno, en este día lunes se afianza este descenso de temperatura, donde los vientos van a estar soplando del sector sur, máximas que van a estar entre los 14 y 15 y hasta 16 grados, y las heladas matutinas que se van a dar en la provincia de Corrientes. La presencia de la nubosidad variable. Para la franja central de nuestro país, ya tiempo muchísimo más estable en relación al fin de semana, donde quedan algunos remanentes de algunas nevadas que también se han dado en las altas cumbres de Córdoba, donde vamos a contar con mínimas sumamente bajas, mañanas y noches frías, mínimas entre los 3, 4, 5 grados, en algunos puntos 6, y hasta 1 grado bajo cero en lo que sería la provincia de La Pampa, con una buena amplitud térmica y un leve ascenso de temperatura con cielo prácticamente despejado y los vientos que ya van a estar soplando del sector norte para varias provincias, pero vientos del oeste para la provincia de Buenos Aires. Para lo que serían ya las provincias cuyanas, ambiente mucho más seco, un leve ascenso de temperatura en relación al fin de semana, cielo prácticamente despejado, vientos que van a estar soplando ya del sector norte. Lo que sí vamos a tener en esta región también van a ser las heladas, que van a ser bastante marcadas. Y estas heladas también se repetirían para lo que serían las altas montañas del noroeste argentino, con el marcado descenso de temperatura que ya se ha afianzado en este nuevo inicio de semana, y máximas que van a estar alcanzando los 10, 12 y hasta 17 grados, con mínimas que van a ser bajas, por lo tanto las mañanas van a ser sumamente frías. Y para la Patagonia, otro escenario completamente distinto, porque a medida que nos vamos hacia el extremo sur, vamos viendo el marcado descenso de temperatura, el aire polar que todavía continúa en circulación y chances de nevadas en el sudoeste de la cordillera de Santa Cruz. Lo que sí vamos a seguir teniendo y se van a mantener son los vientos del oeste y las ráfagas que podrían llegar a alcanzar los 100 kilómetros por hora para el sur de Santa Cruz, para Tierra del Fuego y también para las Islas Malvinas, donde continúan también con las nevadas. Hacia el norte vemos que las mínimas también son sumamente bajas, sobre todo en lo que sería el este de Río Negro, con un grado bajo cero, pero con buena amplitud térmica. Esta información más detallada en infoclima.com y en todas nuestras redes sociales. Muchas gracias y hasta la próxima.
0: Compartimos que el pronóstico extendido, como lo brinda todas las mañanas la gente amiga de Infoclima.
1: Bueno, excelente, ¿eh? Como para ir contándote muchas novedades, ¿eh? Algo de la lluvia caída, ¿no? Que por supuesto agradecemos a nuestro amigo Edu, ¿eh? Que por acá nos pasaba tempranito el dato que había tomado respecto de la cantidad de lluvia el fin de semana, 11 milímetros, nos dice Eduardo. Bueno, una lluvia que por ahí provocó un poquito de complicación, especialmente con el tema del desarrollo de algunas actividades al aire libre, como el fútbol, que terminó suspendida la fecha, el inicio de la segunda ronda del torneo oficial, el torneo de la Liga de Arenales, la Copa Centenario Singler Club, así que habrá que esperar una semanita más para la reanudación del torneo, dado

0: Esta circunstancia de la lluvia, ¿no es
1: Sí,
0: cierto?
1: realmente no llovió mucho, pero bueno, estaba bastante complicado hasta el mediodía, ¿no es cierto? Que ya empezó a aclarar un poquito, pero bueno, creo que ha sido una buena decisión también, porque el frío también, la humedad, era también bastante complicado, ¿no? Para que la
0: Claro,
1: gente
0: y
1: pueda estar.
0: aparte cuidar un poquito las canchas, ¿no? Que tanto esfuerzo hacen los clubes, ¿no? Para mantenerla y tanto cuesta, ¿no? Desde el punto de vista económico, mantener los campos de juego están en tan buenas condiciones como tiene la liga. Así que bueno, se resolvió suspender el fútbol. Sí hubo inferiores, te vamos a estar contando un poquito cómo fueron los resultados de inferiores de cara a la última fecha de la instancia clasificatoria y después se vienen las finales, ¿eh? Así
1: Exacto,
0: que
1: exacto.
0: vamos a
1: Por
0: estar
1: ahí
0: atentos, ¿eh?
1: se puede estar desdoblando la fecha, ¿no? Entre 24 y 25, fin de semana.
0: Puede ser,
1: Va,
0: no lo tenemos
1: claro.
0: confirmado, pero es una opción,
1: Una
0: seguramente,
1: opción,
0: ¿no?
1: claro, por
0: Claro.
1: ahí que en el caso de aquí de Ascensión, donde se juegan dos partidos, por
0: Ajá.
1: ahí sería lindo desdoblar la fecha, ¿no? Que
0: Puede
1: un partido
0: ser.
1: se juegue el domingo y otro el lunes,
0: Claro,
1: que es feriado, ¿ves?
0: sí,
1: Vamos
0: es
1: a ver,
0: verdad,
1: vamos a
0: ¿no?
1: ver,
0: Para
1: vamos a ver.
0: propiciar la presencia de público, ¿no es cierto?
1: No queremos,
0: Seguramente.
1: no queremos ser parte de que esto se pueda dar, pero bueno, seguramente las autoridades lo estarán evaluando también,
0: Evaluando,
1: ¿eh?
0: seguramente. Bueno, hoy es el día de la escarapela, ¿no? Fue justamente creada en el año 1812 por una propuesta de Manuel Belgrano, reconocida oficialmente justamente el 18 de febrero de 1812 por decreto del primer triunvirato. Y bueno, justamente hoy, 18 de mayo, se celebra el día de la escarapela, ¿eh? Así que qué importante lucirla durante toda la semana de mayo,
1: Sí,
0: seguramente, ¿no?
1: hay que ponerla ya en el abrigo, aunque sea, y tenerla toda la semana ahí prendida, que bueno, mostrar un poquito todo lo
0: Nuestra
1: bueno, ¿no?
0: identidad, ¿no es
1: Que
0: cierto?
1: exactamente.
0: Bueno, muy bien, ¿eh? Así que vamos a estar atentos también a los eventos conmemorativos del 25 de mayo que se van a estar realizando justamente la semana que viene, el lunes, dentro de una semanita, concretamente en la localidad de Estación Arenales, ¿eh? Allí va a ser el epicentro del evento, con, bueno, artistas, artesanos, emprendedores, el acto protocolar habitual. Bueno, va a ser un lindo momento, seguramente compartido en un espacio muy especial, ¿no? Como es allí Estación Arenales, que tan lindo luce, ¿no? A pesar de, bueno, ser una comunidad muy, pero muy pequeña, pero prolijita, siempre bien cuidada. Ahí nuestro amigo Daniel Rossi, ¿no? Que está a cargo de ese espacio, siempre poniéndole lo mejor para poder presentarlo de una manera impecable, ¿no?
1: Bueno, y también la gente de La Tera, seguramente ahí va a estar preparando algo muy muy lindo para compartir con la gente, ¿no?
0: Seguramente, sí, por supuesto. Hoy que este fin de semana también tuvo una linda presencia de público con el show de nuestro amigo Charlie Montaño. El sábado nos contaron realmente de muy buena repercusión allí en La Tera, así que felicitamos a Lucio y a todo el equipo ahí de La Tera, por supuesto. Bueno, y también hablamos de los eventos, ¿no? Que acontecieron el fin de semana, como, bueno, puntualmente lo que fue en Ferré, el éxito rotundo de la fiesta del Raviol. En su edición número 45, el Club Colonial, que volvió a abrir sus puertas, como siempre, para vivir esta fiesta gastronómica, y de reencuentro de muchas familias, de muchos amigos, mucha gente de la zona, ¿no? Realmente mostrando la trascendencia, ¿no? Que tiene este evento y de cómo el público de la región espera, ¿no? Esta fiesta, que realmente hace a disfrutar de una propuesta culinaria muy, pero muy especial con, bueno, las viejas recetas de los ravioles artesanales, que realmente son de las delicias, ¿no? De todos los participantes, así que realmente un número muy importante, superando las 500 personas en el Club Colonial para vivir una fiesta exitosa, la 45ª edición de la fiesta del Raviol. Y por ahí tuvimos la oportunidad de charlar con el presidente, con Matías Geloso, que nos contó, bueno, sensaciones y, bueno, la alegría, ¿no? De una amplia convocatoria.
1: Sí, importante, ¿no? Importante este trabajo tan arduo, ¿no? De la gente del club, que bueno, cada año propone nos llega una propuesta muy, pero muy importante, ¿no? De poder degustar estos riquísimos
0: Por
1: ravioles.
0: supuesto, realmente cada vez más lindo, más ricos, y con una presencia siempre superadora, ¿eh? Y bueno, y también, bueno, no pudimos estar presentes, pero hemos visto cómo la comunidad de Ascensión participó de sus celebraciones patronales, tanto el día sábado con la cena comunitaria en el centro de jubilados, ayer domingo, con la procesión y después, por supuesto, con la misa, ¿no? La celebración litúrgica, así que realmente importante también, a pesar del frío, ¿no? Que la convocatoria haya sido amplia por parte de la comunidad para celebrar las patronales de nuestro pueblo, ¿no es
1: Sí,
0: cierto?
1: también, también una oportunidad de convivir un poquito con la parte.

0: parroquia, ¿no? Y celebrar esta fecha tan importante, ¿no?
1: Totalmente. Bueno, y además estuvimos presentes en el teatro. Realmente anoche vivimos una velada teatral de primer nivel en la localidad de General Arenales. Allí, bueno, el grupo, bueno, no es un grupo de teatro, en realidad es un una compañía que se fue armando de dos personas, que de la mano de Pablo Lecher, su director, con quien estuvimos charlando la semana pasada, pudieron poner en escena una obra realmente muy, pero muy linda, que se llama Conversaciones con Mamá, que va a estar recorriendo seguramente toda la zona, que es muy probable que llegue a Ascensión, a Ribeños también. Bueno, hay opciones para que puedan recorrer el distrito, así que con muy buena presencia de público en un ámbito espectacular como es el Cine Teatro Roma de General Arenales, se desarrolló esta obra teatral. Estuvimos presentes, bueno, tenemos por ahí algo que ya hemos subido a las redes también, donde Pablo Lecher, su director, nos contó también todo lo que han trabajado y la alegría, ¿no?, de saber de una muy buena respuesta del público.
0: Sí, sí, importante también esto que cada tanto se vaya dando, ¿no?, unas obras teatrales, claro. Más con, bueno, buscando nuevos actores, ¿no?
1: También. Nuevos actores, actrices, gente que vamos conociendo, en este caso de la localidad de Tío de Lina, pero con muy buen nivel, que por cierto dejaron muestras sobre el escenario, ni hablar, ¿eh?
0: Sí, bárbaro, buenísimo, ¿eh? Así que bueno, todas estas propuestas te vamos a estar contando, ¿no?, en esta mañana de lunes. ¿Comenzamos la semana?
1: Comenzamos,
0: sí,
1: la semana, ¿eh? Pleno, bueno, ¿no?
0: Una más, ¿eh? Y cuando queremos acordarse nos va el mes de mayo también, ¿eh?
1: Ahí está. 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
0: Bueno, bárbaro, también te vamos recordando, y ayer nos confirmaba el amigo Roberto, que todavía tiene disponible, ¿no?, este departamento, claro, interno, ¿no?, que está ofreciendo, ¿no?
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1: 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Me parece que Esther descansa, como todos los lunes, pero Ani está ahí firme, en la cocina, preparando una rica opción para compartir en este mediodía.
0: Bueno, seguramente limpiando la parrilla ya para el próximo.

0: próximo domingo. Claro. Porque seguramente ayer el asado ha sido abundante, la parrilla bien repleta, bien completita con todo, ¿no?
1: Seguramente. 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
1: Ahí está. Bueno, y te contamos muchas más novedades, ¿eh? Te acompañamos como siempre con toda la actualidad, con mucha información, vamos a estar junto a vos hasta el mediodía, así que seguí prendido la frecuencia de la radio.
0: Dale, no te vayas.

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4: La justicia ordenó garantizar el funcionamiento del Banco Nacional de Datos Genéticos. El juez federal Alejo Ramos Padilla dictó una cautelar que obliga al jefe de gabinete Manuel Adorni a adoptar medidas administrativas y asignaciones presupuestarias para asegurar el normal funcionamiento del Banco Nacional de Datos Genéticos. La resolución busca garantizar la continuidad de un organismo clave en la identificación de personas desaparecidas.
3: Internacionales.
4: Donald Trump aseguró acuerdos comerciales fantásticos con Xi Jinping. Tras una reunión bilateral en Pekín, el presidente estadounidense Donald Trump afirmó haber alcanzado acuerdos comerciales fantásticos con su par chino Xi Jinping. El gigante asiático confirmó consensos en temas económicos, diplomáticos y de seguridad internacional. El encuentro fue destacado como un avance en la relación entre ambas potencias mundiales.
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6: Señoras y señores, bienvenidos. ¿Cómo les va? Muy buen y fresco lunes para todos. Aquí estamos en este primer microinformativo de la semana, primer microinformativo de la jornada y, por supuesto, compartiendo con ustedes la actualidad del sector agropecuario. Lo que será apertura del mercado de cereales y oleaginosas, valores orientativos para el día de hoy, trigo 299.900 pesos. Soja 460.000, maíz 254.300, sorgo 276.400 y el girasol 580.440 pesos, lo que será, reitero, apertura del día de hoy para el mercado de cereales y oleaginosas, valores

0: orientativo, reitero. Vamos ahora al mercado agroganadero de Cañuelas, que solo tuvo un camión con 29 cabezas, hacienda vendida de manera particular y expectativa para el día de mañana, donde hasta el momento se han emitido DTE por 5.700 animales, lo que sería un ingreso aproximado para el arranque de la semana en el día de mañana. Para reiterar, hoy arranca en un rato nada más la semana Angus de otoño, donde en la capital federal, en el predio de la Sociedad Rural Argentina, en Palermo, se estará concretando hoy la jornada de apertura con actividad inicial que incluye el remate del Rosgán, remate televisado por la pantalla de Canal Rural en el día de hoy, y también el concurso del Camino de los Campeones, que tiene actividad en el día de hoy con entrega de premios para los más chicos, esto organizado por el Ateneo de Angus. Mañana arranca el fuerte, mañana ya vamos a estar allí para vivir todo lo que es la jura de la raza Angus. Mañana arranca con la actividad en pista central de Palermo, con las puras controladas, así que así va a estar arrancando a partir de las 9 de la mañana. Vamos a estar nosotros a través del streaming de Canal Rural con todas las alternativas, allí con la transmisión en vivo. Por ahora nada más. Fuerte abrazo para todos. Será hasta luego. Gracias.
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1: ¿Quién ordena el agro? Fertilizantes, poder económico y retenciones que no alcanzan. La discusión sobre quién define la estrategia agropecuaria en Argentina cobra relevancia tras el movimiento de Profertil. Aumentar la producción de urea, vital para la agricultura, es crucial, especialmente ante la dependencia de importaciones del Medio Oriente y el impacto de los precios internacionales. Además, el caso del maní, con una producción en declive, a pesar de la eliminación de retenciones, demuestra que bajar impuestos no es suficiente. La situación exige un replanteo más profundo para fomentar una política agraria sostenible y coordinada, que concilie intereses diversos y enriquezca el desarrollo a largo plazo.
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2: Especialistas mendocinos advirtieron sobre las consecuencias médicas que tiene consumir la conocida miel del amor, producto de moda entre los jóvenes. El toxicólogo local Sergio Saraco remarcó:
3: y tiene trampas, porque lo comercializan como un producto natural, y de natural no tiene nada. Esto tiene oculto dentro de su conformación medicamentos, conocido como la pastillita azul o el Viagra. Van siempre bajo indicación médica porque tiene efectos secundarios muy bien establecidos.
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Estamos componiendo la música en la mañana de la radio, exactamente 8 minutitos de la hora 11 en todo el país. Bueno, te contamos novedades, te acompañamos hasta el mediodía con toda la actualidad, con todas las noticias

del distrito y la región. Ocurrió esta mañana un accidente en Ruta 50, dos vehículos que colisionaron en el acceso cerca de Ferré. Esto ocurrió esta mañana, los involucrados sufrieron traumatismo de diversa consideración, pero aparentemente por los datos preliminares que nos aportan, estarían fuera de peligro. Esto aconteció alrededor de la hora 7 esta mañana, cuando personal policial tomó conocimiento de un siniestro vial ocurrido sobre Ruta 50, aproximadamente a 500 metros del acceso a la localidad de Ferré, calle 9 de Julio. Por causas que aún se intentan establecer, se produjo una colisión entre una camioneta Toyota y un automóvil Chevrolet Corsa. Al momento del impacto, ambos rodados circulaban en el mismo sentido, realizando el trayecto desde Ferré hacia Arenales. La camioneta Toyota era ocupada por dos masculinos, oriundo de la localidad del Trébol, provincia de Santa Fe, el conductor de 41 años, que iba acompañado por otro masculino de 25 años. Por su parte, en el Chevrolet Corsa se movilizaba un hombre de 69 años, domiciliado en la localidad de General Arenales. Tras el fuerte impacto, aparentemente fue por parte de la camioneta de atrás contra el Chevrolet Corsa, los ocupantes de los vehículos fueron trasladados de urgencia al centro asistencial de Ferré y, según las primeras informaciones médicas, las víctimas presentan traumatismos de diferente consideración, pero afortunadamente ninguna de las lesiones pone en riesgo sus vidas, quedando sujetos a la evolución clínica. A raíz del accidente, el tránsito de la Ruta 50 permaneció parcialmente cortado durante la mañana. En el lugar trabajó el personal de la Policía Científica realizando las pericias correspondientes para determinar la mecánica del choque, y una vez finalizadas las tareas se procedió a liberar la circulación de la calzada. El caso fue caratulado provisoriamente como lesiones culposas y cuenta con la intervención de la ayudantía fiscal de General Arenales. Bueno, esto aconteció esta mañana, entonces hora 7, un choque en Ruta 50 cerca del acceso a Ferré, afortunadamente sin consecuencias para las personas involucradas. Sí, bueno, lógicamente los daños materiales, que es lo de menos, en definitiva, de acuerdo a la información que veníamos por lo pronto manejando con fuentes sumamente confiables. Muy bien, damos vuelta a la página, hablamos sobre actividades que desde el gobierno municipal nos proponen. Charlas sobre prevención de estafas virtuales para adultos mayores. El gobierno municipal de General Arenales, a través de la Dirección de Seguridad y la Dirección de Adultos Mayores, llevará adelante una serie de charlas informativas destinadas a brindar herramientas de prevención frente a estafas virtuales y delitos digitales. Bueno, esto se va a estar desarrollando de manera alternada en distintas localidades del distrito. Arrancará en General Arenales el martes 26 de mayo a la hora 16 en el SEM. En Ascensión tendrá lugar el día viernes 29 de mayo, hora 15, en el Centro de Jubilados. En Ferré acontecerá el 2 de junio, hora 16, en el Centro de Jubilados. Y en Arribeños concluirá el ciclo el martes 3 de junio, 16:30 horas, en el Centro de Jubilados. Durante los encuentros se compartirán recomendaciones y medidas de seguridad para evitar engaños telefónicos, fraudes por redes sociales, mensajes falsos y otro tipo de estafas virtuales. Así que están todos convocados, adultos mayores y la comunidad en general, ¿no? Porque nadie está al margen, ¿no? De poder lamentablemente caer en algún tipo de engaño, ¿no? De ardid engañoso respecto de este tipo de accionar por parte de personas inescrupulosas, así que nunca está de más conocer detalles. Recordamos que en Ascensión tendrá lugar el viernes 29 de mayo, 15 horas, en el Centro de Jubilados. Muy bien, bueno, te contamos algo más de todas las novedades que tenemos para compartir junto a vos en la mañana de la radio. 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Bueno, muy bien.
Te contamos algo más, ¿eh? Te acompañamos en la mañana de la radio, en este caso para hablar de la actividad teatral, ¿eh? Realmente tuvimos el gusto grande de compartir una linda velada ayer, anoche en General Arenales, en un lugar espectacular, ¿eh? Como es el Cine Teatro Roma, donde se puso en escena la obra Conversaciones con Mamá, bajo la dirección del maestro, el profesor Pablo Leyer. Allí brillaron los actores de Teodelina, Elba Bertone y Patricio Martínez, que realmente, bueno, en un dúo sobre el escenario, sosteniendo una obra muy intensa, que, bueno, va de distintos momentos, emotivos, risueños, realmente una obra muy, muy llevadera y con un mensaje realmente muy, pero muy lindo. Así que vamos a compartir la nota que tuvimos el gusto grande de realizar anoche al término de la obra.

0: muy llevadera y con un mensaje realmente muy, pero muy lindo. Así que vamos a compartir la nota que tuvimos el gusto grande de realizar anoche al término de la obra, tras lo que fue una excelente presentación de Conversaciones con Mamá. Así se llama la obra, con su director Pablo Leyer, que nos dejó algunos conceptos tras el éxito rotundo de este estreno anoche en General Arenales.
1: Muchas gracias por estar siempre, por acompañarnos. Nada, un placer enorme volver a este teatro que yo quiero mucho, que para mí tiene un significado entrañable. Así que nada, felices.
2: Bueno, ¿cómo se fue gestando esta obra? Realmente algo habíamos adelantado en la previa, pero realmente creo que colmó las expectativas y un poco movilizó emocionalmente a todo el público, ¿no?
1: Sí, es una obra que tiene ya un año y pico en gira. Participó de un montón de festivales, ganó premios, fue seleccionada para presentarse en dos escenarios de Buenos Aires. La realidad es que a mí me pasa siempre esto de que uno proyecta, uno sabe que lo que está haciendo es bueno, porque para eso se estudia, porque... Pero después está la otra parte que es el público. Yo puedo hacer una cosa que a mí me maravilla y que yo más, pero lo cierto es que si al público no le gusta, pero con esto pasa todo lo contrario, ¿no? Yo creo que tiene que ver con algo que los directores deberíamos plantearnos y qué es lo que el público quiere. Porque hoy se le está dando muchas veces estupideces al público y el público pide otra cosa. Y lo vemos en la respuesta, hoy teníamos la sala casi llena, ¿no? Creo que tenemos que observar eso también.
2: Un gran trabajo y un mérito también de los actores sostener una pareja durante toda la obra, del desarrollo de la misma, ¿cierto? ¿No?
1: Sí, y además en el caso de Patricio es un papel que dentro de todo está enmarcado en su edad, pero lo de Elba es diferente porque Elba tiene 60 años y llega a ser una mujer de 82. Entonces el desafío fue de decir qué clase de mujer de 82 años hacemos, una vieja decrépita, con dolores, o pensamos en Susana Jiménez que tiene 80, ¿no? Y ahí estuvo esa cosa delicada, pero bueno, nada, orgulloso de trabajar con ellos.
2: Bueno, ¿qué siente que movilizó al público? Se vieron muchas, muchas emociones, ¿no? Directamente acá en la platea.
1: Es otra de las cosas maravillosas que tiene la obra, va de la risa al llanto, casi sin darte cuenta, casi sin escalas. Y creo que trabaja mucho con el factor sorpresa, ¿no? O sea, estábamos viendo algo que todos creen que es el casamiento. Y resulta que es el velorio. Entonces esas cosas es lo que en comedia se llama ruptura y que es lo que causa mucha gracia al público.
2: ¿Para seguir recorriendo la zona?
1: Sí, ahora tenemos 9 de julio, tenemos Nogoyá en Entre Ríos. Espérate porque me estoy olvidando dos lugares. Tenemos 4 funciones seguras, 9 de julio, Nogoyá.
2: Bueno, todo el país, digamos, gran parte del país, ¿no?
1: Sí, no, no, porque de repente nos llaman de lugares que no tenemos idea. De hecho, Nogoyá, lo primero que hicimos fue a ver dónde queda, porque no sabíamos, pero bueno, nada.
2: Bien. Bueno, felicitaciones, ojalá que vuelva con otra propuesta o con la misma de nuevo para que el público...
1: Antes del fin de año estamos con otra propuesta por acá, gracias.
0: Por ahí estaba, la palabra del profesor Pablo Leyen, director teatral, que anoche realmente presentó una obra espectacular, Conversaciones con Mamá, muy recomendable. Actores de Teodelina, Elba Bertone y Patricio Martínez. Así que, bueno, ojalá que pueda estar recorriendo también gran parte de la zona con esta obra tan, pero tan linda. Bueno, y además estuvimos disfrutando de un evento muy especial, muy importante, que todos los años se repite y se acrecienta en éxito, como es la fiesta del Raviol, 45ª edición, 45 ediciones de la fiesta del Raviol en el Club Colonial, con realmente una presencia muy importante de público, con, bueno, la... exquisita elaboración casera de los ravioles por parte de las damas de la cocina, el excedente trabajo para sacarlos a punto de ahí de los cocineros, que en las ollas de fundición enormes estuvieron justamente con toda esa responsabilidad, y la gente que degustó estos ricos ravioles, realmente especialidad del Club Colonial. Estuvimos compartiendo con amigos y por supuesto disfrutando de una noche súper especial, y dialogamos con el presidente del Club Colonial, con Matías Geloso. Nos contó, bueno, toda la enorme tarea, ¿no?, realizada en la previa para mantener esta tradición tan importante de los ravioles en su edición número 45. La palabra del presidente de Colonial, Matías Geloso.
3: 45ª fiesta del Raviol, estamos con el presidente Matías Geloso en una noche espléndida, realmente recién terminamos de degustar los ravioles, exquisitos, felicitaciones.
4: Bueno, muchas gracias, saludo para vos, Nelson, para toda la audiencia, gracias por venir y bueno, y al alegre porque hayan comido bien y que todavía falta para que la terminen pasando lindo.
3: No, seguramente, aparte de una mesa, compartir una mesa con figuras a lo mejor del básquet de Junín, en este caso Tatote Payet.

0: Y distinta gente, bueno, uno también interactúa y la pasa bien.
1: Sí, bueno, la idea siempre de esta fiesta fue cuando nació de que se pudieran juntar grupos de amigos, familia, gente que por ahí no se ve todos los días y pueda juntar a compartir una mesa de ravioles como si fuera el domingo en la casa de la abuela, pero bueno, esto para 600 personas, que es un poco más grande.
0: Era lo que te iba a preguntar, un lleno total realmente en unas instalaciones muy lindas, muy cómodas.
1: Sí, no sé bien el número justo, pero entre 500, creo que 540, una cosa así. Después vamos a saber bien, pero bueno, el salón está lleno, hay más de 55 mesas, que hay mesas de 10 y hay mesas de 8 y está lleno, así que estamos muy contentos. Más allá del clima y de toda la gente se pudo acercar y como dije en el escenario, la fiesta la hace la gente, esta fiesta la hace la gente.
2: Bueno, Matías, como siempre, seguramente valorar el esfuerzo, ¿no?, de toda la gente de la cocina, las damas, ¿no?, que realmente han trabajado durante mucho tiempo en la previa, ¿no?, para elaborar todos los ravioles.
1: Y lo impresionante de la fiesta es la elaboración de los ravioles que hacen las mujeres más grandes de la cocina, como las mujeres más jóvenes que se han incorporado, que la verdad que laburan, como dije, durante todo el mes, con una cosa o con la otra para la organización de la fiesta. La elaboración, se hizo en dos tandas, se lograron elaborar 30.400 ravioles, que bueno, eso, como siempre contamos, son más de 200 kilos de carne, más de 200 kilos de acelga, más de 1.500 huevos, más de 200 kilos de harina. Y todo hecho a mano es algo que es lo que impresiona de la fiesta y es la tradición que se mantiene y esperemos que se pueda seguir manteniendo durante muchos años más.
0: Bueno, creo que, Rubén, me parece que lo importante también acá es el recambio que viene teniendo generacional, colonial, en esta clase de fiesta, y que lo hemos visto porque, como dijiste, hay gente grande, gente más chica, hay gente nueva, y eso es importante mantener.
1: Sí, la verdad que Colonial tiene para destacar que nosotros se arma un grupo de mozos para la fiesta Ravioli y le tenemos que decir, no sé, diciendo la verdad, 15, 20 chicos que no, que ya estábamos, porque la gente se anota para colaborar, que es lo que sorprende siempre en Colonial. Y que las fiestas sean un éxito también empujan a que la gente quiera seguir estando. Así que tenemos colaboración de todo tipo y un recambio generacional que es lo más importante, como cualquier otra cosa, que no es que los viejos van saliendo, sino que se van un poco perdiendo y vienen los
0: Sí, se van
1: nuevos. Se
0: desgastando.
1: van desgastando y vienen los nuevos.
2: Bueno, el aspecto institucional también, siempre trabajando en un club en movimiento, en crecimiento constante, que Matías, ¿no?
1: Sí, bueno, Colonial siempre futbolísticamente, como siempre digo, es protagonista, si no está ahí, aparece. Venimos trabajando en inferiores muy bien. Bueno, mañana nos toca jugar con Signal en la primera y reserva. Venimos con dos derrotas, pero bien, yo creo que los chicos van a repuntar, con un plantel muy local, muy del club, pero hemos tenido muchas expulsiones, que a lo mejor eso no nos jugó a favor, pero que empiecen a volver los jugadores nos va a empezar a jugar a favor para poder retomar la senda del campeonato. Después la actividad de hockey las chicas vienen trabajando, va, y rindiendo muy bien también y estamos en proyección de poder armarles la cancha para el verano próximo.
0: ¿Hay novedades con respecto a eso?
1: Y estamos esperando poder marcarla y va a ser una cancha de césped, por supuesto, y después vendrá la siembra y todo, pero nos llevará unos meses. Ya limpiamos el terreno en donde va a estar marcada la cancha.
0: ¿Dónde va a ser, Matías?
1: Va a ser a continuación de la cancha auxiliar del club contra la calle. Digamos, del otro lado de la pileta, contra el jardín de infante, entre el jardín de infante
2: Y la calle.
1: y la calle. Ahí va a estar marcada.
0: Sí, realmente un lugar muy lindo y que puedan tener también su cancha de chicas.
1: Sí, que sabemos que no es una cancha chica, las canchas reglamentarias normalmente son canchas grandes, las del hockey. Nosotros nos da el terreno para marcarla, medio justo, pero la vamos a poder marcar bien sin problema y que sí, que las chicas tengan su cancha exclusivamente para jugar hockey.
2: Hablaste recién en el discurso de un fallo judicial favorable respecto de un terreno que ha logrado recuperar el club, ¿no?
1: Sí, había entre todos los terrenos que tiene el club con escritura, había uno que estaba en disputa, que un particular nos hace una disputa por la tenencia del terreno, por la posesión, ¿no? Derecho posesorio. Y el jueves la jueza falló a favor del club, dándole los derechos posesorios, la adquisición del terreno por usucapión por más de 25 años. No

0: abre la puerta a la escrituración, así que estamos tranquilos de haber recuperado eso en un trámite que, como dije, inició la comisión anterior, el juicio de Sucapion, y que duró un año y pico y que, bueno, salió favorable esta semana, así que eso nos da... Eso es dictamen final y nos da la tranquilidad de poder tener la escritura de ese terreno.
1: Bueno, Matías, no sé, ¿tienes algo más para Colonial?
0: No, agradecerles a ustedes, agradecer a toda la gente que vino a la fiesta, agradecer a todos los que colaboran, porque en realidad la gente hace al club, como siempre digo, y comprando una tarjeta, comprando una rifa, comprando la entrada a la cancha, y si no, poniendo trabajo, tiempo, que hay un montón de gente laburando todos los días y eso mantiene la institución y nos hace sentirnos bien. No, gracias a ustedes.
2: Ahí estaba, la palabra de Matías Geloso, el presidente del Club Colonial, hablando tras lo que fue el éxito rotundo de la edición número 45 de la fiesta del Raviol. Así que a disfrutarlo, a compartir seguramente en la continuidad más de todo esto tan lindo que son los eventos que caracterizan a nuestras localidades. Avanzamos junto a vos en la mañana de la radio, te contamos algo más. Bueno, te recordamos que la lluvia fue de 11 milímetros, el dato que nos aporta nuestro amigo Eduardo del fin de semana, así que, bueno, esto hizo que lamentablemente no se pueda jugar la fecha del fútbol de la primera división, ¿no? Debido a las circunstancias climáticas, a la lluvia que postergó el desarrollo de la jornada, así que estaremos seguramente ya viendo cuándo se va a reanudar la actividad, suponemos que el próximo domingo, de no mediar otro tipo de inconveniente, Dios mediante, para que, bueno, se pueda avanzar en cuanto a el desarrollo de esta instancia clasificatoria del torneo de la Liga. Lo que sí se jugaron fueron los partidos del fútbol de divisiones inferiores, sexta fecha del torneo Apertura, con estos resultados. En el femenino infantil, único partido que se jugó fue victoria de Singlar en condición de visitante, le ganó 2-1 a Belgrano. Después, en octava división, en el clásico empataron Colonial y 12, 0-0. Victoria de Singlar, contundente de visitante ante Belgrano, 9-0. 1-0 fue la victoria de Huracán ante Arenales Fútbol Club en lo que se refiere a octava división. En sexta división se registró el triunfo de Colonial, 1-0 ante 12 de octubre. 3-0 venció Singlar a Belgrano y Huracán de visitante le ganó 3-1 al Arenales Fútbol Club. Y en cuarta división, victoria de 12 de visitante, 1-0 ante Colonial, 3-0 el triunfo de Singlar ante Belgrano y 0-0 el empate que registraron en cuarta Arenales y Huracán. Con estos resultados vamos a ir repasando por acá las posiciones, tras disputarse 6 fechas. Social es el líder en cuarta, tiene 13 unidades, Huracán suma 10, Arenales 8, Belgrano tiene 6, Singlar 5, Colonial y 12 de octubre con 4 unidades. En sexta división, el líder es Colonial, tiene 15 puntos, Social, Arenales y Huracán con 9, 12 de octubre con 6, Belgrano y Singlar con 3 unidades. En octava división, Singlar lidera con 12, Social tiene 11, Colonial y Huracán con 9, Arenales con 5, Belgrano con 3, 12 de octubre con 1 punto. Hasta el momento, las posiciones en el fútbol de divisiones inferiores que organiza la Liga Deportiva de General Arenales. Así que bueno, seguiremos por supuesto de cerca el desarrollo, ya de a poquito metiéndonos en la instancia casi definitoria. Queda una fecha para concluir y, bueno, revelar los clasificados que van a estar jugando la etapa definitoria, como dijimos, del primer torneo del año en lo que hace a las categorías formativas de la Liga Deportiva de General Arenales. Muy bien, te contamos que nuestras amigas Ani y, bueno, creo que Esther está hoy descansando un poquito, pero Ani está metiéndole ficha ahí a la cocina y está preparando sándwich de Mila con papas fritas, así que ahí tenés la oportunidad de compartir algo rico de Roticería Estercita. Te pasamos el contacto de Ani, 2364-363193, ya te podés comunicar y solicitarlo para este mediodía. Te acompañamos de esta manera en la mañana, 28 de la hora 11 en todo el país.

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3: Nacionales. El gobierno presentó a Estados Unidos una lista de 34.000 hinchas que no ingresarán al Mundial. La ministra de Seguridad de la Nación, Alejandra Monteoliva, anunció que se envió a los Estados Unidos una lista con 34.000 hinchas de nacionalidad argentina que no podrán ingresar a estadios durante el Mundial 2026. La nómina incluye a 13.000 deudores alimentarios morosos y 23.000 personas ya registradas en el programa Tribuna Segura. La medida busca reforzar la seguridad durante el evento.
4: Internacionales.
3: Ucrania, ataque ruso con drones y misiles dejó 21 muertos en Kiev. Rusia lanzó un ataque aéreo con 675 drones y 56 misiles sobre Kiev, la capital ucraniana, causando al menos 21 muertos. El bombardeo intensificó la guerra, que ya lleva más de 4 años, y golpeó las expectativas de un posible fin del conflicto. Las autoridades locales denunciaron daños masivos en infraestructura.
2: Hasta aquí el panorama de noticias.

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3: Estimados, ¿cómo les va? Bienvenidos nuevamente con ustedes en este lunes. Aquí estamos con nuestro segundo microinformativo del día, micro que ya comenzamos con la actualidad del mercado de cereales y oleaginosas. Apertura de hace momentos nada más, trigo 299.700 pesos, soja 460.000, maíz 254.500, girasol 580.500 pesos por tonelada en la apertura hace momentos nada más. Recordar que hoy solo un camión ingresó al mercado agroganadero de Cañuelas con hacienda que fue comercializada de manera directa, y para el día de mañana, atención, se esperan cerca de 8.000 vacunos para ser comercializados en el recinto del kilómetro 88 de la ruta provincial 6. Hoy ya arrancó, ya comenzó la semana Angus en el predio de La Rural en Palermo, 83ª exposición de otoño indoor, que tendrá en un ratito nada más el comienzo de las ventas del Rosgan en el auditorio de los remates televisados a través de la pantalla de Canal Rural, y también el curso Camino de los Campeones que organiza el Ateneo de la Raza Angus con entrega de premios finalizado este tiempo. Mañana arranca 9 de la mañana en la pista central de Palermo la jura de las puras controladas. Ya arranca la actividad y nosotros vamos a estar, por supuesto, a través del streaming de Canal Rural y, por qué no, en algún momento en la pantalla también de Canal Rural con todas las alternativas de la jura, Carlos Bodanza, Mauricio Vicondoa y quien les habla con toda la actualidad. Mañana ya vamos a estar en vivo desde Palermo con el programa, así que los esperamos y, por supuesto, el gran abrazo para todos, informó Damián Hindin para la cadena rural de emisoras. Fuerte abrazo para todos, muchas gracias.
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5: Especialistas mendocinos advirtieron sobre las consecuencias médicas que tiene consumir la conocida miel del amor, producto de moda entre los jóvenes. El toxicólogo local Sergio Saraco remarcó:
6: y tiene trampas, porque lo comercializan como un producto natural, y de natural no tiene nada. Esto tiene oculto dentro de su conformación medicamentos, conocidos como la pastillita azul o el Viagra. Van siempre bajo indicación médica porque tiene efectos secundarios muy bien establecidos.
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8: Nacionales. Tucumán, el gobernador defendió la compra de una casa de fin de semana valuada en $300,000. El gobernador de la provincia de Tucumán, Osvaldo Jaldo, defendió la compra de una propiedad de 2.300 metros cuadrados en Tafí del Valle, uno de los principales destinos turísticos de la provincia. Es totalmente legal, aseguró el mandatario. La operación generó polémica por el monto, pero el gobernador afirmó que se ajusta a la normativa vigente.
7: Internacionales.
8: Vaticano, el Papa León XIV amenazó con excomulgar a un grupo tradicionalista. El Papa León XIV advirtió que excomulgará un grupo de católicos tradicionalistas que consagró cuatro obispos sin autorización. La Santa Sede calificó el acto como cismático y recordó que implica excomunión automática. El comunicado busca frenar el desafío abierto a la autoridad papal.
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9: Deportes.
10: ¿Cuándo entrega la selección argentina su lista definitiva de 26 jugadores para el Mundial 2026? La selección argentina está en la fase final de preparación para el Mundial, donde el entrenador Lionel Scaloni se dedica a definir la lista de 26 futbolistas basándose en el rendimiento y la cohesión del equipo. La lista se oficializará tras el amistoso contra Guatemala.

0: partido clave para realizar ajustes finales. Entre los 29 convocados actuales, se deberán hacer 3 descartes. Referentes como Messi y Di María están asegurados, mientras futbolistas como Barco y Petzela luchan por un lugar. El anuncio marcará el inicio formal de la competencia hacia el Mundial.
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2: Hola, ¿cómo le va? Dolor cardíaco en la mujer, tema muy importante. ¿Por qué? Porque muchas veces el dolor cardíaco en la mujer es diferente al dolor en el hombre. También le quiero comentar en esta oportunidad que la enfermedad cardiovascular en la mujer, esto es a saber, el infarto agudo de miocardio y el accidente cerebrovascular, representan hoy la primera causa de mortalidad en la mujer, habiendo superado a las enfermedades ginecológicas como causa de mortalidad. Dicho esto, vamos a ir al punto. Le voy a describir, si usted me permite, el dolor cardíaco típico en el hombre, y es de las siguientes características. Es un dolor de aparición súbita, de un momento a otro, es decir, repentino. Es un dolor intenso, en el centro del pecho, muchas veces opresivo. Los pacientes dicen, hay algo que me aprieta en el pecho, en el corazón. Muchas veces ese dolor irradia, es decir, va a otra parte del cuerpo. Con frecuencia lo hace a la raíz del cuello, a la mandíbula, al hombro izquierdo, al brazo izquierdo, al antebrazo izquierdo, a la mano izquierda. También puede ir, aunque con menor frecuencia, al miembro superior derecho. Otras veces da un dolor en la boca del estómago, en el epigastrio. Parece como un dolor agudo de origen digestivo. Y cuando no, puede dar un dolor en la espalda, hacia atrás. También un dolor intenso. Esto es en cuanto al hombre. Ahora le voy a describir el dolor que con mucha frecuencia se da en la mujer. También es un dolor que aparece de un momento a otro, pero muchas veces ese dolor no es tan intenso, es más difuso, más solapado. Es un dolor que puede ser y puede sentir la mujer cierta compresión, algo que aprieta, pero muchas veces se confunde eso como ese dolor de la ansiedad, ese dolor de la angustia en el pecho. Ese dolor también puede irradiar, puede ir al cuello, puede ir a la columna cervical, puede ir al miembro superior izquierdo, al miembro superior derecho, a la boca del estómago, al epigastrio o a la espalda, pero con menor intensidad. También muchas veces la mujer tiene en ese momento falta de aire. Es decir, tiene como que siente, doctor, me falta el aire. Por unos minutos es como que no tuve aire suficiente. En otras oportunidades, refieren palpitaciones, como que sienten intensas palpitaciones, se me sale el corazón por la boca, doctor. Y después mejora porque se movió, porque fue a buscar a los chicos al colegio, y en realidad bien podía ser un problema cardíaco. También se describe algunas veces un cansancio inusual. La mujer dice que por momentos tiene un cansancio físico que puede durar minutos u horas, y después se le va. Eso podría ser de origen cardíaco. También es más frecuente el estrés emocional como causa que gatilla un dolor cardíaco en la mujer, mientras que en el hombre es más frecuente el estrés físico como causa o gatillo de dolor cardíaco. Como vemos, el dolor de la mujer de origen cardíaco muchas veces es diferente al del hombre y lo tenemos que tener presente para hacer diagnóstico precoz y actuar en consecuencia. Espero que esta columna haya resultado de interés y en este caso particularmente de utilidad.
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2: Ahí estamos, ¿eh? de a poquito nos vamos a ir despidiendo, ¿eh? Ya hemos arribado casi al mediodía,
3: ¿eh? Bueno, de a poquito, ¿eh? Como decís vos, estamos esperando la tarde, ¿no? Que va a estar linda, ¿no? Porque el sol está a pleno, lo mismo que mañana también vamos a tener una temperatura bastante agradable, 17 grados, hoy 15 nada más, ajá, pero el solcito está alumbrándonos bien, ¿eh?
2: Buenísimo, bueno, recordamos que se sigue disponibilidad de alquiler para este departamentito interno sobre calle Alberdi para una o dos personas, sin niños ni mascotas. Comunicate al 2364-355930, ya está disponible completamente como para que puedas ocuparlo a la brevedad.
3: Sí señor, así que bueno, aprovechamos, ¿no?, para saludar a toda la gente amiga en este primer día de la semana, ¿eh?
2: Sí, señor.
3: Así que, bueno,
2: sí, señor,
3: estamos atentos ahí qué es lo que va a ocurrir en toda esta semana.
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3: Bárbaro, no nos preocupamos entonces
2: por el almuerzo. Por supuesto. Quédense prendidos la frecuencia de la radio porque ya se viene Portal Argentina, buena música tropical, bien para arriba, Estudio Mega, edición de lunes, con toda la música retro. Bueno, lo esperamos al amigo Dari, que sabemos que ha tenido algunos temitas particulares, así que bueno, esperemos que esté todo bien, Dari. Bueno, te mandamos un grato saludo y un gran abrazo, así que bueno, si sus ocupaciones laborales se lo permiten, esta tarde llega el Dari de la gente.
3: Sí señor, así que bueno, después del Dari va a haber buena música también y bueno, estar atento a todo lo que va a ocurrir.
2: Hoy tenemos un feliz cumpleaños, por supuesto,
3: ¿no es cierto? Exactamente, sí, así que estamos de festejos, ¿no? Así que vamos a saludar a nuestra nietita menor, Amparo, que está cumpliendo años en Junín. Así que bueno, lo mejor para ella.
2: Ahí vamos a compartir una rica torta, seguramente.
3: Seguro que sí, seguro que sí.
2: Esta tardecita. Bueno, nos vamos, quédense prendidos a la frecuencia de la radio con la programación y mañana tempranito desde la hora 7, nuestro amigo Damián con toda la información agropecuaria. Por supuesto, seguimos como siempre con Caminos Folclóricos y completamos la mañana con la propuesta informativa de todos los días.
3: Así es, así seguí acompañándonos, que te vas a pasar una tarde agradable.
2: Ahí está, nos reencontramos mañana.
3: Chau, hasta mañana.

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4: Nacionales. El Senado aprobó cambios en la regulación de armas y prorrogó la entrega voluntaria. La Cámara Alta de la Nación sancionó con 40 votos a favor y 26 votos en contra nuevas reglas para la registración de armas. Además, se prorrogó hasta el 2027 el programa de entrega voluntaria de armamento. La medida busca reforzar el control y reducir la circulación ilegal.
5: Internacionales.
4: Escándalo en Alemania. Un pediatra fue acusado de 130 abusos sexuales. Un escándalo sacudió a Alemania. Un reconocido pediatra fue acusado de más de 130 casos de violación y abuso sexual de menores contra sus pacientes. Según la Fiscalía de Potsdam, el hombre trabajó durante 12 años en clínicas de Brandeburgo, cerca de Berlín. Su identidad no trascendió en los medios. El caso generó conmoción a nivel nacional.
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0: ¿Cómo le va, Romina Fasani? Bienvenida, feliz lunes, feliz semana, ¿cómo anda?
1: Feliz,
0: ¿cómo dice que le va?
1: Feliz nueva semana, semana corta,
0: segunda
1: semana del 25.
0: Quincena ya, claro, ya estamos, ya no pasa nada, segunda quincena de mayo, Salta nada para el mundial.
1: Arrancamos hoy con 18 de mayo.
0: Muy bien, bueno, le voy a contar. Esta semana vamos a tener varias entrevistas, ya las estamos produciendo. Vamos a estar en la ciudad, no sé si en Salta, en Jujuy, o lo vamos a ir transitando.
1: Salta y Jujuy, las dos cosas.
0: Sí, sí.
1: ¿Para qué andar con una solita si
0: me
1: se puede hacer todo?
0: Voy a hacer una nueva travesía. Ya debo
1: ya
0: la.
1: Ya está adelantando. Primero,
0: usted no sabe nada. Yo le voy a mostrar algo. Mira, usted no sabe nada, le voy a mostrar mi chat personal con una persona que me enseñó muchísimo del Camino de Santiago. Su marido ya desarrolló todos los mapas, ¿sí? Desde donde se sale de San Salvador.

0: de Jujuy, pasando por Los Paños, quién está en cada lugar, pasando por San Antonio, pasando por el dique Las Maderas, por el dique Campo Alegre, pasando por Vaqueros, llegando a la Virgen del Cerro en Salta, y luego hasta la Catedral de Salta.
1: Hermoso, hermoso.
0: Del Señor, y la Virgen del Señor. Después hice todo un desglose de lo que hay que subir, el esfuerzo que lleva desde los 1100 hasta los 1500 metros, después volver a bajar, después volver a subir. ¿Sabe el trabajo que hice? Cuando uno procrastina, crea. Y crea muchísimas cosas. Y se lo pasé a mucha gente que está haciendo conmigo y que me enseñó mucho del Camino de Santiago, ¿no? Esta ruta peregrina que me enteré por televisión mirando a Robertito Funes Ugarte.
1: Te dijo, cote va.
0: Claro. Le dijo, miren el Camino a Salta. Me fijé Camino a Salta y dije, wow, no puedo creer ahora que exista esto en la Argentina. Está buenísimo.
1: ¿Para hacer esto se necesita una remera rosca floja?
0: No, le mando un saludo grande a Rosca Flock, al señor, él se lo dice de esa manera.
1: Tiene una marca de remeras que se llama así.
0: Rosca Floja, sí, así que le mandamos un saludo grande. La verdad, me divierto mucho el fin de semana, me pongo a ver a veces un poco, es divertido, es buena onda, ¿no? Bueno, señoras y señores, comenzamos por Tal Argentina, ¿estás preparada?
1: Comencemos de una vez, dale.
0: Adelante.

0: Qué buena la banda liderada por el señor Fer Olvera, ¿eh? Los Maná. Una vez yo trabajaba en un conocido hotel y les hago una nota a los chicos, ya lo conté varias veces, ¿no? Sí. Pero tenían un manager que no los dejaba salir del hotel.
1: ¿Y por algo será?
0: No, y no, se portaron re bien los chicos, eso sí.
1: ¿Y usted?
0: Yo no me acuerdo si manejaba yo o si manejaba otra persona. No me acuerdo de esa noche.
1: Sí, lo conozco, mascarita,
0: pero,
1: lo conozco.
0: Caímos en el medio de un boliche con todos los Maná que venían atrás. Era una camioneta que no tenía nada atrás. O sea, no habían sillas. Sí, teníamos sillas de playa. Esas sillas de playa. Bueno, ya le voy a contar un día las historias de esa camioneta. Tenía tatuada.
1: Igual hay cosas que prefiero no saber.
0: No, hay cosas que se pueden contar. Pero muy, muy divertido. Bueno, nada, le mando un saludo.
1: Y yo ya lo conté mil veces. Le hice una nota en la entrada de un hotel muy importante, la zona de Retiro. Y me contó que tomaba mate con tequila.
0: Mate con tequila. Sí. Qué grande. ¿Le tiró los perros?
1: No, creo que yo ya estaba en otra. Lo esperé como 5 horas. Ah. Y para que me diera la nota, porque ya no aguantaba más. Y le dije, me dice, no, que tengo que irme, me tengo que planchar la camisa. Te la plancho yo, pero por favor.
0: Bien, bien productora.
1: Pero por favor. Y no, bajó, se apiadó de mí.
0: Bueno, o sea, bien. No, usted tenía que tener la nota con... Yo la conozco, es así, ¿eh? Te dice, vas a tener la nota conmigo. Y hasta Trump lo agarra, sí. Lo recupera a Bin Laden y le hace la nota. Lo resucita, le hace la nota. Yo la conozco.
1: Y después lo mato y lo vuelvo.
0: Claro, como...
1: Para que quede todo como está, ¿no? Pero bueno, había que volver con la nota y había que volver con la nota. Te esperé 5 horas, flaco.
0: Sí, muy bien. No, yo tengo muy buenos recuerdos con la gente de Maná, con la gente de Kool & The Gang. Les mando un beso grande a los dos. Sé que cada uno ya rehizo su vida. Graciela Alfano y Matías Salé, todos han pasado por esa camioneta. Muchas modelos de Pancho Dotto. Lo tenemos que llamar a Pancho.
1: Sí, tiene un lugar hermoso ahí.
0: Lo tenemos que llamar a Dotto también, en Entre Ríos. Ahora
1: no, sí, es Entre Ríos, pero me quería acordar el nombre de la localidad y no.
0: Yo le dije este año que quería hacer, tengo un proyecto para el año que viene.
1: No cuente nada.
0: No voy a contar nada. Me dijo, yo te ayudo.
1: Bueno, llamemos a Pancho esta semana. Dale.
0: Esta semana hay que llamarlo a Pancho. Pancho Dotto. Sí, vos sabés que recuida. Estábamos con dos modelos que eran las modelos de ese verano. Fue el verano de Pampita o el siguiente. No era precisamente caro. Pero eran. ¡Ay! Se me fue el nombre de. Bueno, usted se acuerda. Soledad Solaro y.
1: La rubia también.
0: Y la rubia, sí. ¡Ah! Conductora, o sea, no puede ser que se me haya. Bueno, pero dijo,

0: vas hasta el centro, la llevas y me las traes en 45 minutos, si no te voy a buscar, me dijo Pancho.
1: Está bien, sabía con quién estaba hablando.
0: Un maestro. Nosotros obviamente las paseamos, estas dos modelos, que eran tapa de todas las revistas, las habíamos paseado por todo
1: el lugar. Menos mal que no había internet, porque si no yo me imagino.
0: No, las paseamos, pero ¿sabes qué? Tocamos bocina, hola, saludamos a todo el mundo para que mire todo el mundo, claro. Eran las tapas.
1: Con semejantes bombas.
0: Claro, sí. Y después terminamos siendo...
1: Hay un segmento de un programa en una radio que conduce One Reich,
0: sí,
1: que dice, qué boludos los varones. Acá está, claro ejemplo.
0: Acá estamos. Sí. Y bueno,
1: había que tocar bocina para que los vean con la modelo.
0: A ver, esperá, 23 años.
1: Ahora va conmigo y no toca la bocina, no hace nada.
0: No, pero en ese momento, ya estamos grandes, ¿sí? Ya pasaron 30 y pico de años de eso, ¿no? Pero estabas con 20 y pico de años, ¿sí? 24 años. Y de repente salías con la bomba del verano. ¿Pero qué? ¿Sabes qué? Y acá estoy, hello, porque el resto después quiere estar con vos. Claro. Y sí.
1: Bueno,
0: mira las pavadas que terminamos hablando.
1: Sácanos
0: cuando
1: de acá, mano de piedra, por favor.
0: Y hoy vamos a hablar de espiritualidad en un ratito. En realidad te voy a tengo un adelanto de lo que va a ser el Camino de Salta.

0: Volvió Efecto Mariposa, en este caso 25 años pasaron de esta canción y de ese encuentro. Nunca sonaba aquí en Portal Argentina. Estábamos hablando recién de las maldades que le hicieron una cajera de un supermercado que no entendía absolutamente nada.
1: Eran todos hombres los que trabajaban en el supermercado y que hacían, le pasaban papelitos diciéndole, ella era la voz del supermercado y
0: la
1: le
0: locutora.
1: Decían... De llamarlo, le daban todos nombres jugadores de fútbol de la selección y como no sabía de fútbol la chica, entonces
0: jugadores decía, anteriores, ¿no?
1: Decí que Mario Kempes tiene el auto mal estacionado, que por favor se presente
0: Ubaldo,
1: en el estacionamiento.
0: Ubaldo Matildo Filipe.
1: Y la mina leía Mario Kempes. Por favor, presentarse en el estacionamiento. Su vehículo se encuentra mal estacionado. Muchas gracias.
0: Bueno,
1: repetilo.
0: Yo voy a contar una maldad. Y pido, pobrecito, me duele mucho porque falleció este chico. Pero éramos muy crueles. Esto lo voy a contar porque
1: no lo hagan en sus casas.
0: Tiene que ver. No. Tiene que ver, pero tiene que ver con... había un tema, había que hablar de dice, claro, era historia.
1: Estaba en una prueba.
0: Era una historia.

0: Había un compañero mío que era muy ocurrente. Yo siempre le hacía la segunda. En este caso yo no participé, pero escuché todo y no podía aguantar más. Entonces había que hablar sobre la batalla de San Lorenzo y escribir cómo fue, en qué contexto, qué sé yo. Entonces ahí empezaron a chiflarle. El chico, pobrecito, no sabía nada.
1: Era una prueba, un examen escrito.
0: Un examen escrito. Y él pedía ayuda. Claro, le decía, porque el comandante Cuchufo...
1: Para los que no saben, es un deportista.
0: Era un deportista que falleció, claro, sí. Dirigidos por el... general Bilardo, y le iban dando toda la formación de Argentina redactado como si fuera cuando lo agarró la profesora de historia, lo leyó, no aguantó y se rió mal
1: y se dio cuenta que alguien había hecho la maldad,
0: alguien le hizo la maldad.
1: ¿Y qué dijo? Pasen al frente los que ayudaron.
0: Puso un uno a todos.
1: Generalizado.
0: Tuvimos que dar todos de nuevo. Y yo había estudiado para esa prueba.
1: Qué boludo lo paraste.
0: Pero son cosas que pasan. Digo, nada. Eso
1: fue, no son cosas que pasan.
0: Otra
1: son,
0: infancia.
1: Son maldades.
0: No son maldades tampoco.
1: Travesuras,
0: son picardías, ¿sí? Era reírse con... ¿Entendés?
1: El chico cuando se enteró, ¿qué dijo?
0: No, se mató de risa. Se mató de risa y porque era normal que... Nada, a veces él también hacía bromas y justo le tocó a él, que no había estudiado y habían pedido ayuda, justo a las personas equivocadas.
1: Por eso hay que estudiar, chicos. Si tienen un examen esta semana, estudien, no pidan ayuda, no se fíen de los compañeros que den la respuesta correcta.
0: Bueno, en un ratito vamos a contarte algunas cositas muy interesantes. Vamos a preguntarle algo a la inteligencia artificial. En un ratito vamos a adelantarte una nota que vamos a hacer seguramente en el día de mañana. Mandamos un fuerte abrazo a toda la gente del Camino a Salta. Yo quiero ir entrando en clima, porque este va a ser un año, si Dios quiere, de peregrinaciones. Esperemos que los tobillos nos acompañen. Y
1: los tobillos
0: el
1: no mienten,
0: cuerpo.
1: Podría ser un nombre de una canción.
0: Le podríamos pedir a Shakira, sí, que haga Los tobillos no mienten. Y bueno, vamos a tratar de hacer el de Brochero, el de Santiago.
1: Usted sabe que empieza el mundial, ¿no?
0: Sí.
1: Empieza a rezar.
0: No, por eso digo, puede ser un año de muchas, muchas peregrinaciones. Música, tanda, ya volvemos. Me gustan tus ojos.

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0: Renaciendo sin ancla y sin timón, decía por allí Javier Calamaro. Muy buena canción, ¿eh? La verdad me gustó mucho este tema. Lo compartimos con ustedes. Aquí estamos en este programa. Muchas gracias a todos los que se comunican con nosotros a través de nuestro Instagram, Portal Argentina, los que están en el Facebook, Portal Argentina. Chicos, no me voy a ir al Mundial, digo porque justo puse, ayer dieron un prompt para hacer con Gemini, ¿sí? Con una foto tuya. Claro, un videíto como que estabas en la cancha, ajá, ¿no? Y yo lo hice y es tan realista, realmente, se parece tan real que, bueno, nada, me empezaron a decir, che, te vas al mundial, guacho, ¿de dónde sacaste la guita? No, en serio, tranqui, no me voy al mundial. Igual me encantaría ir, pero no me voy al mundial. No puedo todavía. Sí, después, si sale bien lo del mundial, hay que devolver los favores y vamos a hacer Santiago de Compostela, vamos a hacer la de El Cura Brochero y la de Salta, que me enteré el otro día, te contaba de casualidad. Hay una página muy linda que se llama Camino a Salta. Empieza en Jujuy, son 130 y pico de kilómetros, que comienza desde la peregrinación directamente desde una iglesia de San Salvador de Jujuy. Mandamos un abrazo grande a los amigos que están allí en Radio Urbana. San Salvador de Jujuy hasta Los Paños, son 18 kilómetros. Después, desde Los Paños hasta San Antonio son 14 kilómetros más, todo esto dentro de Jujuy. De San Antonio a Dique Maderas son 20 kilómetros.
1: Eso es día por día, empieza uno.
0: Claro, tal cual. Un día 14, otro 18. El día 4 es de Dique Maderas hasta Dique Campo Alegre. Son unas rutas impresionantes.
1: ¿Cuántos kilómetros?
0: En total, son aproximadamente... Se puede hacer en 3 días, ¿sí? Pero sugieren no hacerlo en menos. Son 134, me daba, porque fui tan obsesivo como soy yo. Cuando me pongo las pilas con algo, me hice el mapita, todo, el Google Maps y todo. Y lo hice, me dio 134 kilómetros. Así que, sí. Muy, muy, muy bueno, la verdad, ¿cómo es la página web? Sí, caminoasalta.com. Sí, me da caminando 27 horas en total. Son 119 kilómetros para ser más exacto.
1: Pero 27 horas, imposible y hacer todo.
0: No. ¿Sabes cuál es el secreto de esto? Y digo, porque yo ya lo hice otros caminos de este tipo, como el Camino de Santiago, es hasta que te den los pies. Y si no hacerlo, o sea, vos podés hacer el primer día, si querés, 14 o 30 y pico de kilómetros. Vos podés hacer tal vez los 32 kilómetros que pueden ser la primera y la segunda etapa. Pero te recomiendo, en este caso, si es la primera vez que lo vas a hacer, que hagas 14 y que tomes una noche más. Pero ya lo vamos a hablar seguramente mañana o pasado con
1: la gente. Hay que tener cuidado con los pies y además es un camino que hay que ir haciéndolo. Digo, este camino, cualquier caminata que uno quiera hacer, respetando el cuerpo.
0: Totalmente.
1: Estamos en altura, en lugares que no conocemos, que no estuvimos antes. Entonces hay que ver, como uno piensa, no, me va a dar, y por ahí te queda durito a mitad de camino, no. ¿Qué haces?
0: Imagínate, bueno, es una historia muy fuerte que comienza, en este caso, con un matrimonio, ¿no? Que para ellos esta historia comienza con la partida de su hija Juana. Fue inesperada, fue dolorosa, sin límites, imposible de describir en palabras. En ese entonces vivían en Brasil Diego y Silvana.
1: Silvina.
0: Y Silvina, perdón, con sus dos hijas, con Olivia y con Juana, y Felipe estaba en camino. Ese adiós los dejó sin rumbo, sin entender dónde estaban parados. Y bueno, mientras que atravesaban ese momento, ese duelo, con el corazón roto, con un montón de preguntas, con culpa, con dolor, sin energía, por consultas a terapeutas de diversas escuelas y credos, leyendo todo lo que llegaba a sus manos, bueno, Diego leyó que ayudaba a hacer una peregrinación durante un proceso de duelo, que lo iba a ayudar mucho. Y así fue como empezaron a investigar el camino de la fe, un camino que está inspirado en el camino de Santiago, que está en el estado de São Paulo, en Brasil.
1: Ajá.
0: Es hermanado con el camino de
1: Santiago de Compostela.
0: Bueno, a partir de todo esto comienzan ellos a soñar que esto se podría hacer en Argentina y generaron el propio camino, que empieza en Jujuy y termina en Salta. Lo han hecho varias veces. Vamos a ver si nos podemos comunicar con los dos. Allá nos están escuchando en FM Fleming, en Salta. Nos están escuchando muchas emisoras en la provincia. Y seguramente por varios puntos de esta peregrinación podemos llegar a estar pasando. Así que les mandamos un fuerte, fuerte abrazo. Es una historia fuerte, dura, pero también con un final muy colaborativo y muy lindo, inspirado en el camino de Santiago de Compostela, en Argentina, entre la ciudad de San Salvador de Jujuy y la ciudad de Salta, o en realidad la Virgen del Cerro, ¿no? Así que muy, muy, muy buena experiencia. Esta semana lo vamos a hablar. Se quedan con nosotros. Sí, te quería contar algo. Si vos estás pensando en mover el esqueleto, se viene el Cana Latino del grupo Cana Blaya. 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
1: Esto es el 23 y 24 de mayo próximo, en unos días nada más. ¿Dónde? En Villa de Merlo, San Luis. Aprovechen, si todavía bailen, no saben a dónde escaparse, pueden ir. Hay workshops, hay clases, hay clases, por supuesto, que
0: todo,
1: mucho baile, mucho baile. No en los hoteles del grupo, sino
0: en el centro de convenciones.
1: Pero dentro de los hoteles van a estar dando las clases. Eso es con inscripción previa, con reservar tu entrada previamente. Así que lo podés hacer conectándote con ellos a través de las redes sociales o de la página web que dijo Juanjo, que es grupocanablaya.com.ar.
0: Canablaya.com.ar. Grupo Canablaya, sí. 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

0: Es Leo Tiberi. Tengo la suerte de decir que lo conozco. Fue secretario durante muchísimos años del Emprotur de Bariloche. Ha trabajado mucho.
1: Se lanzó
0: mucho.
1: Como cantante.
0: Se lanzó como cantante y escúchate, está dentro de los 100 mejores de la semana en Spotify.
1: Mirá vos, un aplauso para Leo.
0: Muy bien, Leo.
1: Felicitaciones.
0: Tremendo.
1: Hay que animarse, en la vida hay que animarse a dar el paso.
0: Bueno, él quiso dejar todo lo que tenía que ver con el estrés. Él era muy técnico en la parte de turismo, trabajaba muchísimo con números, pautas, esto, lo otro, ¿verdad? Y un día se cansó y dijo:
1: a la mierda.
0: Chao, me pongo con la música, que es lo mío. Y lanzó y está realmente muy bien con su carrera. Así que felicitaciones, querido Leo. Un genio, ¿eh? Aparte un tipo del palo del turismo, del laburo. Muy buena canción. Tiene esta y tiene otras cuantas que vamos a ir presentando y vamos a ver si lo podemos llamar a lo largo de esta semana. Y aparte está sonando mucho en varios países de Latinoamérica. Viste que te identifican por la cantidad de países y está dentro del top 100 en varios países.
1: Mira qué bien. Felicitaciones.
0: Quédate. Esto es lo... son los tipitos. Una palabra. Escuchamos.

0: Gracias.
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0: el teléfono y tenemos en línea a Amelia Nagami. Ella es cordobesa, pero está en Río Negro, que
1: está
0: junto con su marido.
1: Nos escuchan por Patagonia Andina, ¿eh?
0: Todos los días. Son los alma mater de Chacra Rodi Garden.
1: Mirá.
0: Chacra Rodi Garden. Que producen justamente azafrán y otras cosas,
1: argentino.
0: Plantitas y esas cosas que nos va a contar ahora. Bienvenida a Portal Argentina, Amelia.
2: Hola, mucho gusto. Mi nombre es Amelia, bueno, encantada.
1: El placer es nuestro.
0: Es nuestro. ¿Cómo es esto de sembrar, cosechar azafrán en Argentina?
2: Bueno, en realidad... Es sencillo, solo que es un producto poco conocido.
0: Tiene una flor hermosa. Tengo que confesar vi la flor y me enamoré.
2: Sí. La verdad que yo tampoco las conocía. Y bueno, viste que hace más o menos ya va a ser 18 años que estamos con este emprendimiento.
0: Uh-huh.
2: Porque en realidad Toshi es, no digo especialista, pero le gusta la parte de plantas bulbosas, de flores.
1: Ajá.
2: O sea que nosotros inicialmente, le explico, Rodi Garden viene de rododendro, ¿no? Inicialmente él quiso poner plantaciones de rododendro, arbustos, como la azalea.
0: Ajá.
2: Pero la planta es muy lenta en crecimiento. Entonces, bueno, no podemos esperar y comenzó con los bulbos de flores. Tulipanes en un principio tuvimos bastante, todo bulbo de flores. Bueno, una serie, bueno, para ir cambiando, bueno, él se encuentra que está la posibilidad esta del azafrán, que es de bulbo. Entonces empezó a incursionar sobre eso, se consiguió un par de bulbos. Los puso en maceta, los plantó en maceta y bueno, se multiplicaron.
1: Wow.
2: Y los tuvo que pasar a tierra.
1: O sea que el terruño del Bolsón es súper apto para el azafrán. Yo pensé que era más que nada español el azafrán. Tal vez hay más lugares en la Argentina que se trabaje el azafrán, desconozco, pero es como que...
0: Uno lo asocia con España.
1: Lo asocia con el azafrán español, claro.
2: Sí. Ese es el tema. Que la gente dice azafrán y es España, en Europa.
1: Claro.
0: Y además
2: no sabe que acá en la Argentina hay productores, no somos los únicos, hay en Mendoza, Córdoba y en distintas partes del país se da. Nosotros por eso probamos acá en la Patagonia, Toshi probó en la Patagonia, a ver si en el frío da, porque originariamente viste que viene de Medio Oriente, lugares cálidos. Uh-huh. También secos. Entonces, demoramos 5 años en ofrecerlo al público, porque nosotros somos feriantes y para poder ofrecer al público necesitábamos, bueno, estar seguro de que sí daba acá.
1: Claro.
2: Y, sorpresa que también pasa un ingeniero de Bariloche del INTA y también ahí lo conocí y me dice que sí, ellos también estaban en la misma prueba, y de ahí, bueno, entro al cambio rural del INTA durante 4 años, y bueno, y en conjunto, más o menos, estuvimos trabajando.
1: Wow.
2: Ellos repartieron en toda la Patagonia.
1: ¿Y cuánto necesitas para hacer, viste,
0: los dedalitos de...
1: Esos dedalitos chiquititos de azafrán, ¿cuánto se necesita? Porque es la flor, ¿no?
0: No es la flor, es el... El no. Pitilo, ¿no?
2: El estigma.
1: Ahí
2: que
1: está.
2: Son los, si vos ves la flor, dice que tiene 3 hebritas, digamos, uh-huh. Rojas.
0: Sí.
2: Bueno, esas 3 son las hebras de azafrán. Lo otro amarillo son los estambres, que son los que tienen el polen.
1: Mira.
2: Nosotros sacamos solo las 3 hebritas.
1: Qué bueno.
2: Las 3 hebritas.
0: O sea que por flor tienen 3 hebritas. ¿Y eso
2: sí
0: llega a completar un dedalito? No, necesitan más.
2: No.
0: ¿Cuántos
2: dedalitos más o menos? No sé de cuántos miligramos son los dedalitos, pero tengo idea que son de 200 miligramos.

0: Y hace unos días descubrimos que en Argentina, más precisamente en el Bolsón.
1: Qué lindo el Bolsón.
0: En Río Negro, sí. Uno puede cosechar, comprar azafrán Made in Argentina.
1: Made in Argentina, no lo puedo creer, ¿en serio?
0: Sí, basta de cosas importadas. Lo tenemos acá nomás. Y yo dije, ¿cómo es esto? Y nuestros oyentes, que son súper generosos, nos dijeron, acaba el teléfono. Así que tenemos.

0: no sé,
1: más o menos 30 flores.
0: Wow.
1: Más o menos 30 flores.
0: Por eso es que están,
1: hebras de 30 flores.
0: Es un producto que uno lo asocia con que es
2: caro.
0: Caro. Porque,
2: claro. Sí,
1: es caro.
2: Sí, sí.
0: Porque
1: en
0: sol,
1: realidad,
2: pero
1: sí,
2: el sabor que te da,
0: no, espectacular.
1: No es caro, es costoso.
2: Exacto.
1: Si uno planta en la casa, lo puede plantar perfectamente en su jardín, en su huerta, un par de bulbos y va a tener azafrán toda la vida. O sea, tiene que multiplicarse. O sea que no es una primera inversión y después ya sale solo, Solo que al querer tener, o sea, nosotros, por ejemplo, gente que producimos y vendemos, hay que cosechar las flores. Entonces es trabajoso la cosecha, porque todo es manual,
0: claro,
1: artesanalmente.
2: Sí, sí.
1: Uno por uno hay que desbriznar.
0: Empezaron hace 18 años. ¿Con cuántos bulbos empezaron?
1: Más o menos 20.
0: ¿Y hoy cuántos tienen?
1: 20. No, no se puede ver.
0: ¿Cuántas
1: hectáreas? Tenemos, o sea, no, no es hectárea. Tenemos más o menos 1000 metros. No sé si llegamos a 1000 metros cuadrados.
0: Ajá.
1: No, no, no. Una hectárea imposible para nosotros dos. Porque esto es una producción, emprendimiento familiar.
2: Claro.
0: Y,
2: pero qué emprendimiento.
0: Y ahí tienen unos 1000 bulbos.
1: Sí, sí, es, no.
0: O más.
1: Ay, sí. Calculo que más.
0: Y es como...
1: Sí, sí, más de 1000 bulbos, sí.
0: Perdón, bulbos, mi ignorancia, ¿eh? Yo pregunto sí, todo sí, lo que... Me imagino que la gente está pensando. Sí. Es como la otra flor que hay en la Patagonia que es de bulbo, ¿cómo es? ¿Tulipanes? Es como el tulipán que vos pones uno, el año que viene tenés dos, y el año que viene tenés cuatro, y así.
1: Exactamente. Son todas las bulbosas que vos plantás y al otro año se multiplican. O sea que de un bulbo te da una flor. En el caso de tulipán te va a dar de un bulbo una flor, pero ese bulbo crece, se multiplica y el otro año tendrás dos, tres y así.
0: Exacto.
1: En forma exponencial.
0: Bien. Sí. ¿Y todas las flores del azafrán son amarillas o hay otros colores y otras variedades?
1: No, no, no.
0: Solo
1: violetas, violetas.
0: Ah, violeta.
1: Violeta.
0: Vi una violeta, que era amarilla, por eso. Entonces capaz que...
1: No, no, no.
0: Estaba mal publicada ahí. La verdad que hay, es súper interesante. Sí.
1: Son crocus. Crocus sativus es esta variedad del azafrán. Pero hay otras crocus que son ornamentales y ahí sí hay amarillas, violetas, blancas, azules, distintos colores. Esas florecen en agosto, principio de primavera, antes de la primavera. Estas florecen en otoño y solamente son violeta y tienen el azafrán.
0: O sea que estamos en temporada de azafrán.
1: Sí, acabamos de terminar.
0: Bien.
1: Nosotros terminamos porque se nos cayó la helada, vino la helada, la lluvia y bueno, y ahí se termina la temporada para nosotros.
0: Pero una vez que cosechan, ¿ustedes cuál es el proceso que le hacen? ¿Lo tienen que secar y después lo embolsan y lo comercializan? Sí. ¿Así o se comercializa fresco?
1: No, nosotros en el día hacemos todo. Cosechamos las flores, nos sentamos a desbriznar. Esas hebritas frescas las secamos y esas las envasamos.
0: Bien.
1: Tratamos de que sea todo en el mismo día. Entonces, sí, es un mes y medio a full. Estamos.
0: Me imagino. Y si alguien quiere comprar este azafrán hecho en Argentina, en nuestra Patagonia, ¿cómo hace?
1: Bueno, no. Nosotros estamos en la feria.
0: ¿En la Feria del Bolsón?
1: Feria del Bolsón, en la Feria Regional del Bolsón. En la plaza. Si no nos encuentra ahí, después yo trabajo en un emprendimiento que surgió del INTA, somos 8 productores y ahí tengo mis azafranes, en la tienda Herbal.
2: Mira.
1: De la Feria Franca, que está atrás del correo. Ahí tengo mis azafranes, en hebra.
2: En hebra.
1: Después tengo otro local que nos compra, bueno, sé que acá somos 1, 2, 3, estaría abierto todo el año y nosotros en invierno por

0: Tengo, hacemos feria, así que, pero
1: Pero
0: si no
1: pueden
0: nos
1: hacer envíos
0: contacta
1: a todo el país.
0: telefónicamente. Sí, hacemos envío a todo el país. Me contactan por WhatsApp y ahí les informo todo lo que quieran saber.
2: Qué bueno.
1: Buenísimo, los encuentran como Chakra Rodi ahí en Instagram también, en todas las, los buscan Chakra Rodi con Rhody.
0: Rodi Garden.
1: Rodi Garden, ahí está.
2: Rodi Garden. Y se puede visitar, ¿no? Se puede coordinar para visitar cuando estén en el Bolsón y ver cómo, ver cómo se produce o cómo son, cómo es el proceso.
0: Y no me comprometo, porque
2: Okay.
0: solo ese periodo, viste, de
2: Claro.
0: floración,
2: Sí.
0: y estamos a full. Si vamos a hacer un, ¿cómo es que se dice? Un avistaje de flores, no podemos cosechar.
1: Claro.
2: Totalmente.
0: O las flores, o. Y a veces, bueno, nos comprometemos para un día y cae una helada y chao. O
2: Claro.
0: sea que.
2: Sí, son cosas
0: No,
2: que.
0: no. O
2: Sí.
0: sea, si
2: Hay uno
0: pasa
2: con
0: y está florecido.
1: la naturaleza manda.
0: Que a nosotros nos regula la naturaleza.
1: Exacto.
0: Empieza la temporada, hay que aprovechar el tiempo lindo y una helada nos. Y chao. Esperar la floración
2: La verdad,
0: siguiente.
2: felicitaciones por todo este producto que están haciendo, por animarse, por hacer, por producir azafrán en la Argentina y a seguir adelante, y a seguir y a no parar, que no solamente sea la feria, sino que puedas comercializarlo en todo el país porque sabemos que lo hacen con muchísimo amor.
1: Y si nunca comieron un arroz con azafrán, por
2: Oh,
1: ejemplo, a mí me recuerda a mi abuela que lo hacía,
2: sí.
1: anímense a probar porque es otra cosa, es
0: Sí.
1: de otro planeta, realmente. El sabor que le da, el color, todo es,
2: Es
1: lo
2: otra
1: hace
2: cosa.
1: exquisito.
0: Sí. ¿Puedo
2: Así.
0: agregar?
1: Sí, obvio. Pásanos la receta, una
0: O sea,
1: receta.
0: aparte de la parte salada, lo clásico que es la paella, risotto. Está la parte dulce también
1: Sí.
0: en la repostería, se utiliza mucho en todo lo que es, lleva líquido en leche, ahí se infusiona el azafrán y podés usarlo en pastelera, con crema de leche para salsear, panacota. Bueno, en todo lo que vuele la imaginación, licores, se puede hacer en licor, mezclarlo en miel, en té. Yo lo tomo a veces. No, todas las mañanas hebritas en el mate cocido,
1: Mira.
0: porque tiene mucho antioxidante, protector cardíaco, todas las propiedades del antioxidante lo tiene el azafrán. Tiene vitamina A, por eso también se recomienda para los ojos. Tiene muchas propiedades medicinales, así que no solo el sabor que es rico, pero también se utiliza mucho en cosmética. No, acá sí se está empezando a usar. En otros países ya hay cosmética con azafrán. Así que no es. O sea, mi idea es, cuando estoy en la feria, la gente pregunta, es que conozcan el azafrán. Porque, como es, tienen la, está catalogado como caro, entonces nadie lo compra,
1: Claro,
0: ¿no?
1: hay mucho
0: Entonces.
1: prejuicio. Y lo que yo siempre digo, ¿no? Es, uno le duele la cabeza, le duele, no sé, como recién decía, los ojos, usas anteojos, tenés que ir al médico, ¿no? Y tenés la farmacia ahí, en las plantaciones, porque tienen tantas
0: Sí.
1: propiedades que a lo mejor incorporando
0: Sí.
1: el azafrán en tu dieta, por ahí no todos los días, día por medio o una vez por semana, así como la cúrcuma y otras, un montón de plantas y de especias que las tenemos al alcance de la mano, estamos teniendo una farmacia gratis, te diría, porque hay muchas
0: Exactamente.
1: cosas que puedes tener en el jardín de tu casa, en tu huertita,
0: Sí.
1: y te hace súper bien a tu salud y no te estás metiendo químicos para sanar alguna dolencia que tu
0: Exacto.
1: cuerpo manifieste.
0: Exactamente. Como todas las cosas naturales, esto es preventivo. No es que tomas hoy y se te va el dolor, no. Esto hay que hacerlo constante, tiene que ser constante el uso de las hierbas, lo que sea. ¿no es cierto? Y bueno, incorporarlo, y con el tiempo uno se va a dar cuenta lo bien que está, o que no le pasa tal cosa, o ¿no?
1: Totalmente.
0: Con todo lo natural.
2: Totalmente, sí, sí.
0: Así que, y bueno, espero que la gente incorpore este gusto que es el azafrán, y que sepan que en la Argentina hay producción, que no hace falta ir tan lejos para conseguirlo. Lo van a conseguir más fresco, hecho producción local, y creo que a un buen costo, no sé.
1: ¿Cuánto sale una bolsita?
2: Los regalitos, bueno, más o menos, para tener una idea, que la gente
1: nosotros
2: que
1: no tienen regalitos ellos.
2: Sí, los amigos que están en todo el país los puedan embolsan. Saber ¿cuánto vale?
0: Nosotros, a mí mucho no me gusta decir los precios.
1: Pero un rango, así más o menos tanto.
2: Entre tanto y tanto.
0: Más o menos está. Nosotros actualmente un paquetito de 90 hebras, 6.500.
2: Ah, es súper accesible.
1: Porque no tenés que poner mucho, pones un poquito nada más. Enseguida te da color. O sea que esas 90 gramos... ¿Cuántas?
2: 90 hebras.
1: No, 90 hebras, perdón.
0: 90 hebras.
1: ¿Cuánto te...?
0: Y más o menos eso, 200 miligramos, 250 miligramos.
2: Claro.
0: Más o menos, ¿eh?
1: Sí, sí, sí. Depende de como la naturaleza. Uno va a pesar más, otro va a pesar menos. Uno va a ser más grande, otro va a ser más pequeño.
0: Claro. Y en una taza de té de un cuarto, con tres hebritas está bien.
1: Viste, sí, te super rinde, chabón. Bueno. Tenés para hacer varias paellas.
0: Sí.
1: Paella, paella, para todos.
0: Con eso, 10 porciones de arroz, más o menos,
2: claro.
0: Alcanza un sobrecito.
1: Bueno, así ahí que está. Súper, súper rendidor.
0: Súper accesible, sí, y que se animen a probarlo, incorporar como cualquier otra especie.
1: Bueno, espero poder viajar pronto al Bolsón para visitarte y comer un rico azafrán.
2: Sí, sí, totalmente. Azafrán 100% argentino.
1: Bueno. Una miel y algo de todas las cosas que producen ahí también.
0: Sí. Acá hay mucha producción. Muchos productores locales, familiares. Así que sí. Hay que conocer el Bolsón. Bueno,
1: te agradecemos muchísimo que hayas pasado por Portal Argentina, y un cariño a Toshi y a todos los que están escuchando.
2: Toda la gente del Bolsón.
1: Portal Argentina, sí, en el Bolsón, sí, sí. Y en todo el país.
2: En todo el país. Un gran abrazo.
1: Hasta pronto.
0: Bueno, muchas gracias.
1: Por favor.
2: A vos, por favor. Gracias por tu tiempo.
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0: Muy bien, mañana confirmado, ¿eh? Vamos a hablar con la gente del Camino a Salta. Ya está. Quiero hacerlo, la verdad que se me metió.
1: Quiero hacerlo.
0: Piñón fijo. Con usted lo quiero.
1: Y le voy a decir algo.
0: Sí.
1: Si muchos están escuchando y van a hacer algún viaje, quizás que tengan que pasar por Ezeiza.
0: Sí.
1: Bueno, tengan en cuenta ya que si sos runner, sos deportista y pensás, uy, tengo que estar tres horas sentado hasta que salga el avión, no sé qué. Te cuento que en Ezeiza, dentro de la terminal, está el gimnasio más grande del mundo dentro de una terminal aérea.
0: Es impresionante. ¿Lo vieron? Es único. Esto, no sé si ya está inaugurado.
1: Ya llegó al aeropuerto.
0: Mira.
1: Así que si tenés que esperar para hacer transbordo o una escala, no sé qué, puedes hacer ejercicio y como si estuvieras en el gimnasio de tu casa.
0: No, aparte es tremendo.
1: Este centro deportivo.
0: Tengo que ir a practicar ahí para ir a hacer la
1: De todo, porque puedes hacer un montón de actividades. Está de cara a la pista, o sea, vos ves los aviones, ¿ves? Mientras corres, decís que no se me vaya el avión y corres en la cinta. Bueno, tiene es Sport Club, la marca que tiene concesionado este centro. Que fue inaugurado el 30 de abril pasado. Y les cuento entre las particularidades que tiene: 3.000 metros cuadrados.
0: Mirá. 3.000 metros cuadrados es una bestialidad.
1: Una ubicación estratégica dentro del predio. Ofrece servicios propios para los que tienen la membresía y además los que puedan contratarla ahí. Tienen una pileta descubierta climatizada para los que quieren relajarse.
0: Mirá.
1: Por supuesto, duchas, ¿no? Alimentadas con energía solar. Y 1.200 metros dedicado a la musculación con tecnología de última generación, más profesores, más vestuario de alta gama y baño sauna.
0: Tremendo, muy
1: increíble, bueno.
0: Completito
1: el aeropuerto de Ezeiza.
0: Me encantó, la verdad, muy muy bueno. Bueno, los que quieran comunicarse con nosotros lo pueden hacer a través de nuestro WhatsApp. ¿Qué cuál es, Romina?
1: 11-25-20-60-40.
0: Y si querés comunicarte a través del Instagram,
1: nos buscas como Portal Argentina y el triangulito celeste somos nosotros.
0: Y por otro lado te cuento, a través de la página web www.portalargentina.com.ar ya estamos trabajando en el suplemento nieve, que va a salir prontito, ya he mandado ahí algunos lugares.
1: ¿Cómo vas a elaborar, amiga mía?
0: No, usted quédese tranquila, que yo también estuve ahí mandando cosas también ahí a mis amigos y a la gente. Sí, obviamente.
1: Sí, muy bien.
0: Se viene el suplemento nieve. Nati Peluso es una de las mejores voces de la República Argentina, de las nuevas voces de la República Argentina. Hizo una versión tremenda de un clásico que se llama Viernes 3 AM. En vivo, escúchala.
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0: Ideas, decía Babasónico. Recordá que esta canción la escuchaste primero que nada acá en Portal Argentina, hace un montón de tiempo.
1: ¿Eh? ¿Hay ideas?
0: Sí.
1: Muy para bueno. Ir agendando.
0: A ver, agendemos.
1: 5, 6 y 7 de junio, Alta Gracia
0: sí.
1: Será sede del Campeonato Nacional de Paracaidismo con atletas de todo el país.
0: Mira vos. En Alta Gracia, le mando sí. Un fuerte abrazo al señor Fernando Westergaard.
1: Edición número 10 del Campeonato Nacional de Precisión Deportiva, con la participación de 35 paracaidistas de distintas provincias argentinas.
0: Mira.
1: Esto es con entrada libre y gratuita. Además del campeonato, el evento contará con el Euro Sunset Experience, combinando deporte, gastronomía y actividades recreativas para toda la familia.
0: Muy bueno, ¿eh?
1: Para los que no saben, Alta Gracia se encuentra en la provincia de Córdoba,
0: sí,
1: muy
0: obvio. Pocos
1: kilómetros de la capital.
0: De la capital, sí, totalmente. Qué lindo Alta Gracia. Bueno, tenemos muchas cosas para compartir con ustedes. Hoy la verdad que fue un programa
1: de día lunes,
0: a pesar de que escuchamos la entrevista muy interesante de por sí con la gente que produce azafrán.
1: Me
0: en el bolsón.
1: Comer un arrocito con azafrán.
0: Sí, ¿no?
1: Y pollo, arroz con pollo hace mi abuela y con azafrán. ¿La suya?
0: También. Sí, también. Bueno, nos vamos. Que la pasen lindo, gracias por acompañarnos.
1: Buena vida.

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Llegamos a este día lunes. Hola. ¿Cómo están, amigos? Bienvenidos. Esto es Para Arriba con todo lo mejor de la movida tropical. Bueno, tenemos un programón, así que a subir el volumen de la radio. ¿Cómo estuvo el fin de semana de la producción? ¿Movido? ¿Mucho movimiento? Bueno, acá estamos preparados con la produ. Tenemos mate ya en mano. Bien, la vamos a pasar excelente, ¿eh? Así que a subir el volumen. Esto es Para Arriba de lunes. Arrancamos la semana con todo. Dale.

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¿Cómo estamos bailando por acá? Terrible, claro. Espectacular, ¿no? La producción de la radio está bien, sí, genial. Estamos con mates acá ya compartiendo con vos. Vos estás tomando mates. ¿Qué onda por ahí? ¿Estás comiendo algo, tomando algo? Nos dicen, dale, día lunes. ¿En qué momento de la jornada te encontrás?

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bailando por acá con un nuevo sonido que te presentamos para esta jornada, claro. Sí, ¿te gusta a vos? Suena bien, ¿eh? La canción que le pertenece a la fiesta y Basta de Cuernos. Sí, terrible, bastante fuerte, ¿eh?

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Amor Foda y McDonald por acá. Uno de los tantos elegidos que están pidiendo ustedes a través del WhatsApp de la radio. El super hobby para Dinia, chica brasileña.

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Alexa, y estamos bailando acá en tu radio con tu música favorita. ¿Cómo que no? Sí, obvio, estamos bailando a pleno en esta jornada junto a vos. Nos queda mucho más, ¿eh? Quedante, que la pasamos excelente. En un rato el bloque de música urbana, el bloque de reggaetón. No te vayas.

Soltero, la pasamos bien. Por acá el Dipi a full sonando en tu radio. Y ahora llega el Super Hobby. Seguimos bailando con las canciones que más te gustan. ¿Por qué no vas?

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Sí, ¿qué dicen por acá? ¿Qué quieren escuchar? ¿Algo de Romeo Santos? ¿Piden algo de Prince Royce, de Maluma? Bueno, muchos elegidos en esta jornada. Estamos abriendo la semana ahora con Ozuna y en este bloque de música urbana. Quédate porque también en un ratito se vienen todos los clásicos de la movida tropical. ¿Qué tenés ganas de escuchar en el bloque de clásicos? ¡Súmate!

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0: Saludos para Cande, para Patricia, para Martina, por acá está Claudio, tenemos a Abel. Saludos a Ezequiel también, que canta presente muy bien en Pa' Arriba. Sech con Daddy Yankee, confía.
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Subite este bondi que se sube la producción y nos subimos todos, ¿eh? El bondi de clásicos de la movida tropical por acá. Sigue escuchando. Mirá, a él. Estamos hablando de Gary con Una lágrima vio. Y ahora, Montana, tengo ganas en lunes.

Suena por acá Onda Sabanera, el lunes, comienzo de semana y escuchando Amor Perdido. Y ahora suena la marca con No Rompa.

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Controladas por acá, canción elegida. Sí, casi casi llegando al final de este lunes, comienzo de semana. Estaba Vani que botaba algo de Bass con pijama y hechizo caliente.

Lemon Cham y Reggaetón Lento, tema que le pertenece a J Balvin, ¿no? Ah, no, a CNCO, tienen razón, estaba diciendo cualquier cosa. Cumbia, nena, y a ti, lo que te duele, casi casi llegando al final de este lunes de Pa' Arriba.

Final, sí, con baila, baila, baila. Llegamos al final, bajamos la persiana con DJ y Alex, pero antes nos vamos a ir con ¿qué personaje? Sí, amor de novela. Adiós. Hasta mañana, chao.

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2: Buen día, buen día, buen día, buenas tardes, buenas noches. Depende el horario que nos estás escuchando. ¿Qué tal? ¿Cómo andan? ¿Todo bien? Arrancando la edición de este lunes, acá como siempre, el programa que suena en todo el país, en gran parte de Latinoamérica. Este programa se llama Estudio Mega, de lunes.

hasta viernes, 60 minutos para compartir la mejor música acá como siempre a través de la radio. Ya casi 6 años de programa en las distintas radios de todo el país. Hoy lunes, como siempre, los lunes son de música retro, así que desde ya te digo que te prepares porque vamos a hacer un viaje por el tiempo con esas canciones que seguramente te han marcado una buena época en tu vida, canciones de los 80, 90 y 2000 que van a estar sonando por acá en el comienzo de nuestro programa y durante estos 60 minutos. Prepárate, dale. Como siempre, ya está habilitado el 3756-618227. Ahí te podés comunicar con nosotros, dejar saludos, mensajes, audios de WhatsApp también. Te repito el número 3756-618227. Bienvenidos para todos. Arrancamos la edición de este lunes. Buen comienzo de semana para todos. Estamos ya en este lunes 18 de mayo de este año 2026. Bienvenidos, comenzamos Estudio Mega para todo el país con la conducción de quien te habla, Matías Toledo. Comenzamos.

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4: Excelente los éxitos que estamos escuchando por acá en el comienzo de nuestro programa. Hay mensajes de todos lados, de todas partes. Allí van dejando a través del teléfono el WhatsApp, el 3756-618227. Saludos para toda la gente de Crédito Ya del Litoral, para los amigos de Santo Tomé Créditos también, ahí que durante la semana le estuvimos haciendo varios spots comerciales, ahí para todo lo que tiene que ver con la campaña publicitaria, tanto acá en Virasoro como en Santo Tomé Corrientes. Tengo mensajes por acá, se van sumando. Saludos, tengo saludos por acá, tengo audios también, hola.
6: Gracias Estudio Mega por estar en San Andrés de Giles, provincia de Buenos Aires. Muchísimas gracias, la radio más federal de la República Argentina, Estudio Mega. Un abrazo grande, grande, la radio amiga, la radio que se escucha de lunes a viernes a partir de las 13 horas por FM Comunidad, la radio que te escucha. Un abrazo grande.
4: Un abrazo, muchas gracias. Los amigos que van dejando audios por acá. Mati, acá en 25 de mayo, Buenos Aires. Un frío pero con sol. 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Un abrazo grande, gracias por tomarse ese tiempo de enviar un mensaje acá al programa. 25 de mayo, en la provincia de Buenos Aires, me dicen por acá, un día muy frío pero con lindo sol. 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Un abrazo grande para toda la gente y muchísimas

Muchísimas gracias por estar dejando los mensajes ahí a través del teléfono WhatsApp 3756-618227. Estudio Mega para todo el país en este lunes de clásicos.

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0: A pleno toda la semana, todos los días, como siempre, grabando acá en el estudio. No te olvides que nos dedicamos justamente a grabar publicidades para radios de todo el país. Si necesitas grabación de publicidades, te comunicas conmigo ahí a través de la página web también, lamegavirasoro.blogspot.com. En esa página vas a encontrar los datos de teléfono, mail y demás. O también te podés comunicar por el WhatsApp a través del 3756-618227 para pedir cotización de grabación de publicidades. Hacemos grabaciones para todo el país, para toda la República Argentina. Estamos trabajando también con la gente de Uruguay, así que pueden consultar los amigos de Uruguay con un buen precio ahí para todas las radios que emiten Estudio Mega. No te olvides, grabación de publicidades, comerciales, separadores, artísticas de radio, hacemos spot para municipios, peñas, eventos, lo que se te ocurra, videos institucionales, corporativos, también le ponemos la voz a eso que por ahí vos estás necesitando comunicar a tu audiencia. Bueno, todo eso acá en Estudio Mega lo hacemos. De lunes a viernes, grabando en el estudio, podés consultar grabación de publicidades a través del teléfono WhatsApp 3756-618227. Ahí nos envías el texto y si querés la voz en seco, te hacemos la voz en seco, o si no, ya si querés con el audio todo armado, listo para ponerlo al aire, no hay ningún problema, ¿eh? Nos decís la música de fondo, los efectos y demás, y nosotros le armamos todo como el cliente lo pide. Así que ahí te comunicas por grabación de publicidades, 3756-618227. Vamos a la música en este bloque número 3 de Estudio Mega.

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3: 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En esta temporada estamos en el otoño. Sí, por supuesto, en este 18 de mayo de este año 2026. Acá, como siempre, haciéndote la compañía a través de la frecuencia de tu radio, ahí en tu ciudad. Este programa sale en un montón de lugares. Estamos en un montón de lugares, como siempre, saliendo con Estudio Mega. La conducción de Matías Toledo, quien te habla. Y además, por acá tengo una lista enorme de radios para ir saludando durante toda la semana. Los amigos de Alvear, la gente de Paso de los Libres, Monte Caseros, los amigos de Bellavista, Corrientes. Estamos también ahí por la zona de Goya. Gracias a la gente de Tatacuá, los amigos que nos escuchan en Buenos Aires, ahí en 25 de mayo, Buenos Aires. ¿Qué tal? ¿Cómo andan? ¿Todo bien? Allá por la zona del sur, Río Pico. ¿Cómo andan? Los amigos de Santa Cruz, toda la gente de Bahía Blanca, Toay La Pampa, San Carlos de Bariloche. Gracias a toda la gente por estar siempre en sintonía de nuestro programa. De lunes a viernes, 60 minutos compartiendo lo mejor de la música, acá en este punto del dial, con vos, claro. Ah, me estaba olvidando, por acá. Un saludo grande para nuestros amigos de Apóstoles, ahí para Radio Cadena Líder. ¿Cómo anda Diego Estruza y toda la gente ahí de Misiones? Radio Cadena Líder, ahí estamos en Misiones también, todos los días, en la radio del amigo Diego Estruza. Le mandamos un saludo grande para todos. Más música por acá, último bloque, y ya venimos con el cierre de Estudio Mega.

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Hola, hola, hola, hola, hola, hola, ¿qué tal, gente? Bienvenidos a este lunes. Ya estamos un poco recuperados la garganta, aquí estamos para hacerte compañía una tarde más a través de la 103.1 Encuentro y a través de la 104.3 RGA. Estamos en duple en este lunes 18 de mayo del 2026. Aquí estamos para hacerte compañía una tarde más. Después de unos días de ausencia aquí en la radio, estamos recuperados la garganta. Estamos para arrancar la semana súper bien arriba. Gracias a todos por llamarme, por preguntarme, por averiguar. Gracias a todos, ¿eh? Aquí estamos. Hemos estado un poco engripado, un poco con tos, pero aquí estamos. Son los primeros fríos. Estamos en este 18 de mayo del 2026, lunes. Así arrancamos la semana. Semana fría, semana con lluvia, semana con viento. Pero aquí estamos nosotros para hacerte compañía una tarde más, para arrancar la tarde noche de lunes. Súper bien arriba, ¿eh? Mi nombre es Darío, más conocido como el Dari. Te hacemos compañía una

18 y 30 en todo el país. Hasta las 20 nosotros te hacemos compañía en este lunes. Arrancamos la semana súper bien arriba, che. 495-044 para que te comuniques con nosotros. O WhatsAppiame al 2364-516794. Haceme compañía, no me dejes solo.

Tirame un audio, tirame una foto, tirame un mensajito, dale. Sé parte de la radio, séme compañía. En este lunes para arrancar la mañana. ¿Qué mañana? Hoy me levanté temprano, che. Soy bravo los lunes, ¿eh? Es bravo los lunes. 495-044, comunicate con nosotros, dale. También lo podés escuchar por nuestra página www.ascensiondigital.com.ar. Entrás en nuestra página y vas a escuchar la radio en todo.

por dejar tu mensaje, tu WhatsApp, o tu foto, o tu audio al 2364-516794. 2364-516794. Hasta las 20 te hacemos compañía. Bienvenido. 103.1 Encuentro. Bienvenido RGA 104.3. Estamos en duples. Y así arrancamos el lunes. Súper bien arriba, che.

Ahora sí arrancamos este lunes súper bien arriba, che. Nosotros te hacemos compañía hasta las 20. A través de la 103.1 Encuentro y a través de la 104.3 RGA. También lo puedes escuchar por nuestra página www.ascensiondigital.com.ar. Entonces en la página vas a escuchar la radio en todo el planeta, ¿eh? Este lunes 18 de mayo del 2026, aquí estamos nosotros para hacerte compañía. Vamos a arrancar con buena música y hasta las 20 te hacemos compañía. Dale.

Ahora sí arrancamos este lunes 18 de mayo del 2026. Aquí estamos a través de la 103.1 Encuentro y a través de la 104.3 RGA. Ponemos un temita más, hacemos la primera tanda publicitaria, cumplimos con los oficiantes y cuando venimos seguimos escuchando buena música. No te vayas, quédate con nosotros, dale más.

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Bueno, ya estamos. 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

2364-95044, que es el fijo de la radio. O whatsappeame al 2364-516794. Hasta las 20, nosotros te hacemos compañía. Dice, hola Dari, un tema para todas las Claudias en su día, gracias. ¡Feliz día para todas las Claudias! ¡Feliz día, feliz día, feliz día! Y le regalamos esto, a ver, a ver...

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1: Hola Adri, me pasás un tema del inicio. Poeta, gracias. Ahí te lo pasamos, ¿eh?
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1: Bajo la penumbra de un faro. 19 horas en todo el país. Hasta las 20 te hacemos compañía a través de la radio 103.1 Encuentro. Y a través de la 104.3 RGA estamos en duples. En este lunes 18 de mayo, desde 2026, un mayo que se vino con frío, con agua. Sí, no sé qué ni mal frío, ¿eh? Eso que estamos en otoño. Lo que va a ser el invierno, ¿eh?

2364-95044, que es el fijo de la radio. O whatsappiame al 2364-516794. Tirame una foto, un audio o tirame un mensajito. Sé parte de nosotros, dale, contame dónde andás, por dónde andás, por dónde venís, a dónde vas, con quién estás. Si estás solo, sola, chusmeame algo. Serán contigo la promesa del amor. 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

Por ahí seguimos compartiendo buena música para el amigo Manuel, para el amigo Panchito. ¿Dónde andás, Pancho? Si Pancho no trabaja, está cazando liebre, ¿eh? 495-044, el fijo.

Saludamos a Héctor, saludamos a Luna, saludamos a Joa, a Emanuel, a Fiamma, a Manuel, a Marcelo, a Alejandro, a Diego, Leonardo, a Nicolás, Romina, Karen, Javier, Gabriela, Marcelo, Sebastián, Abril, Lilian, la gente de Tiburcio, mi amigo DJ Petro, Teolina, Carlos, Alejandra, Gabriela, Fernanda, Matías, Jorge, Macarena, Julián, Eliana, Fernando, Karina, Julián, Juan, Analía, Fernando, Abril, Camila, Jessica, Esteban, Rocío, Soledad, Patricia, Sofía, Jaime, Nicolás, Lucas, Paola y Marcelo. A todos ellos, gracias, gracias, gracias totales.

¡Buenas noches, Movistar! Una vez más, desde la casa de la cumbia. ¿Cómo dice?

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Te digo, te lo garantizo, el amigo Walter. Yo el fin de semana estuve de viaje. Me olvidé la llave o la perdí no sé dónde. Y no podía entrar a mi casa. Lo llamé a Walter y en 4 minutos me solucionó el problema. Qué grande el amigo Walter, el cerrajero de nuestro pueblo, El amigo Walter, llámalo. Si tenés algún problema de cerradura, llave. Yo llegué de viaje, me fui a buscar la mochila y el bolso y no tenía la llave de mi casa. Lo llamé el amigo Walter y en 5 minutitos, 4 minutitos me solucionó el problema. Qué grande Walter, Hasta las 20 te hacemos compañía. Dale nomás.

Bueno, gente, así llegamos al final del día lunes. Así nos vamos. Gracias por la compañía, gracias por los mensajitos, gracias por la buena onda. Gracias por todos, a los oficiantes, a los que se agregan a la carpeta publicitaria, gracias por estar con nosotros un año más. Nos vamos de este lunes 18 de mayo del 2026. Espero que mañana te levantes mejor que hoy, que termine el día de la mejor manera, que disfrutes lo que quieras, que comas sano, que comas rico, que rías, que disfrutes, que te hagas amigo, que te enamores, que pase un buen momento con amigos, solo, sola, o con ella, con él. A disfrutar de cada momento, porque los momentos no se repiten, los lugares tampoco. A disfrutar de la vida mientras se pueda. Los quiero, les dejo mi corazón, que Dios los bendiga mucho. Y los encontramos, si Dios quiere, el día miércoles, a partir de la hora 18. ¡Nos vamos! Con el alma llena de cosas lindas de este día lunes. Arrancamos la semana trabajando. Y aquí estamos nosotros para terminar el programa de hoy. Sonamos de la 104, la RGA, que a las 20 corta nuestra programación. Arranca la programación de todos los lunes. Saludos para Marisa, Marcelo, la Peque, para Fausto, para mi amigo Juanpi, para mi amigo Pedro, para esa gran familia de la 104. Nosotros nos vamos. Gracias a Pilina, Rubén, a Susana, la gente de la radio. Nosotros nos encontramos el día miércoles. Que tengas una buena noche y que mañana te levantes mejor que hoy. ¡Los quiero! Y como te digo siempre, si me extrañas, solamente me tendré que mandar un mensajito.

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0: La sigan pasando lindo.
1: Muchísimas
0: te
1: gracias.
0: Te quiero, vale, sos un capo, bacho.
1: Te bendiga. Te quiero mucho, hermano.
0: Te quiero, hermano. Nos vemos. Hey.